0: buscando ya terreno para el nuevo estadio de los del Atlas.
1: Ah, pues mira.
0: Ya vamos a tener billete. Primero vamos a tener estadio de los del Atlas que juegan en el Jalisco.
1: Algo por el
0: primero cielo. Que el Cruz Azul, imagínate.
1: Valiendo.
0: Jornada 7 del fútbol mexicano. Juárez enfrenta a Pachuca. El poderosísimo San Luis, diría la Stephanie Castellanos. Ey. Enfrenta a la Chivas Rayada del Guadalajara. El Tigres enfrenta a Necaxa. Atlas contra Atlante y Cruz Azul contra Santos. ¿Por qué hay estos partidos nada más? Usted se ha de preguntar que es 1, 2, 3. No, son 5 partidos nada más. ¿Por qué? Porque los que llegaron a la final, como Toluca, los que están jugando la League Cup, pues le dieron un descansito, ¿okay? ¿Ok? Por eso está recortada la jornada 7 del fútbol mexicano, ¿ok?
1: Vamos a ver cómo les va.
0: Bueno, oye.
1: Yo digo que el Atlante gana.
0: Hablando de México, no, ¿qué pasó, compañera? Hablando de cosas así de jugadores, ¿tú sabes si va a jugar el Santi Jiménez ahora en
1: sí,
0: Porto?
1: El Santi Jiménez que se había ido al Porto, más bien que está ahí.
0: Lo salieron del Milan, o sea, lo salieron.
1: Lo salieron. Y luego lo llevaron a la banca, al Porto. Uh-huh. Entonces, ahorita lo que están esperando, pues, es que posiblemente sí vaya a jugar en esta jornada. Y ya está preparando para hacer debut allá en el Porto,
0: Porto. Le va a ir bien. Yo siento que ahí le va a ir bien al vato, al morro.
1: Ojalá que sí.
0: Le va a ir bien a Santi Jiménez. Es buen jugador, se ve que es buen muchacho y todo, pero muy siento guapo. Que le va a ir a. O sea, eso está de mal. Está bien.
1: No, pero ojalá que le vaya bien, porque pues sí es un gran jugador y pues vamos a ver. Ojalá que sí le den sus minutos para que juegue allá con el Porto y que demuestre lo que está hecho.
0: El que sí se le agüitó la cachora machín fue Eric Lira, que volvió al Cruz Azul.
1: Ah, pues sí, pues lástima que no se le armó, pero pues ya sabe que en el pitan pita maquinita va a tener los brazos de la afición bien abiertos.
0: Eric Lira, que va a volver a Cruz Azul y tras frustrarse su fichaje con el Mónaco y está regreso en la Ciudad de México. Siento que sí se va a ir a Europa en la siguiente.
1: En algún momento.
0: Mercado.
1: Tiene que
0: irse, porque sí es un jugadorazo y aparte es buen muchacho el Eric Lira. Grandes Ligas, ¿cómo están? ¿Cómo están las posiciones en las Grandes Ligas? Para la gente que no le gusta el béisbol, pero ¿qué tiene que le hace el béisbol? Se juega con una pelota redonda y que viene una cajona cuadrada. El béisbol. Liga Americana, las Mantarrayas de Tampa están en la cabeza en el este, seguido de los Yankees y los Medias Rojas están ahí luchando por un lugar en las playoffs. En la Central, sí, los Medias Blancas de Chicago, ese equipo que no le ganaba a nadie durante muchas temporadas, son los que mandan en la Central de la Liga Americana. Están de vuelta los Sox, los Medias Blancas de Chicago, seguido por los Guardians, después los Mellizos, los Tigers y los Reales de Kansas City. En el oeste, ¿quién manda? Los Astros de Houston, a 2 juegos los Rangers y pegados también ahí los Marineros de Seattle, Washington. En la Liga Americana, en el oeste y hasta el fondo, allá como 20 juegos, ya los Angels, los Angelinos de Anaheim, que bueno. Ya tiene nuevo dueño y todo el rollo, pero pues no le ganan a nadie. En la Liga Nacional, en el este mandan los Bravos de Atlanta, seguidos por los Phillies de Filadelfia. En la Central, los Cerveceros de Milwaukee ya le llevan 8 juegos de ventaja a los Cachorros de Chicago. Y en el oeste, que está, el oeste está que arde, Dodgers, seguidos de los Diamondbacks de Arizona y los Padres de San Diego. Bueno, ya los Gigantes y los Rockies de Colorado. Adiós, bye. Así las cosas en el béisbol. Otra nota deportiva que tenga compañero el día de hoy o nos vamos ya.
1: Vámonos ya, nada más también decirte que Willerdita se queda en el pita pita maquinita.
0: ¿De Willerdita, el defensa colombiano?
1: Ándale.
0: Ah,
1: también. Digo, estaría padre que pudieran irse a las ligas europeas, pero pues también está padre que se queden en el Cruz Azul.
0: Y antes de irnos,
1: sí.
0: Los rieleros de Estación Capomas ya tienen patrocinador.
1: Claro que sí. Esa es la nota de último minuto. Rieleros de Estación Capomas, originarios de allá de Estación Capomas.
0: ¿Dónde soy yo?
1: Guasave, Sinaloa, efectivamente.
0: Hey, rancho,
1: efectivo,
0: rancho,
1: de donde es el Youth Patrón. Arranca la temporada, la liga. ¿Cómo se llama la liga?
0: La segunda liga municipal de Guasave.
1: Y los rieleros de Estación Capomas
0: ya tienen patrocinador.
1: Y es nada más.
0: ¿Quién cree que compró el equipo?
1: Ni nada menos.
0: Buenas tardes.
1: Con el patrón.
0: Y no es chiste, vayas a nuestras redes sociales, @ el patrón al aire.
1: @Steph.Castellanos. Sí, somos un show de bajo presupuesto, pero.
0: Que tenemos equipo.
1: ¡Ah, equipo de fucho tenemos!
0: Ya tenemos equipo de fútbol, plebada. Vayas a ver la playera que va a estrenar los rieleros de Estación Capomas. en la temporada. Buenas tardes.
1: Con el patrón.
0: Así como digo, el pirata de Culiacán.
2: Así no me quedo.
0: Ay, chéquese la playerona, perrón. Vamos a vender playeras también. Vamos a regalarla.
1: Vamos a

0: Rito, buenas tardes con el patrón y por supuesto, fin de semana guapachosón. Y me voy a enlazar con mi amigo Rigo Trejo. Que como es viernes, hablamos de política y cosas peores y seguramente lo van a invitar a pistear la exsecretaria del trabajo de la Casa Blanca, que cómo le gustaba pistear a la señora. No está bien, pero ya pistear en la oficina es otro rollo y vamos a platicar de eso más adelante en De Política y Cosas Peores. Primero que nada, ¿cuál es el de qué sabor va a ser el pulque de este fin de semana, Rigo?
1: No, el pulque es natural, pariente. Natural. Los que le ponen sabor son la gente de Cristal.
0: Ah,
1: el pulque se toma natural, así.
0: Purón.
1: Naturalito.
0: Naturales. Rigo, buen fin de semana. Tenemos mucha información. ¿Y con qué vamos a empezar el día de hoy? Adelante, viejo.
1: Pues es un fin de semana que para muchos van a tener 3 días de descanso. Pero bueno, nosotros no paramos y seguimos chambeando todos los días. Si es que hay presupuesto, porque bueno, como algunas veces no hay su presupuesto en sábado, pues yo me toca descanso. Entonces, eso es fenomenal. Oye, pariente, pues bueno, vámonos rapidito con las noticias. Saludos a toda nuestra gente que nos escucha en las diferentes frecuencias, en las diferentes ciudades donde alcanzamos a llegar. Estamos listos y preparados con toda la información. Saludos a Stephanie también en la cabina, por supuesto, que está, como siempre, la muchachona bien prendida a todo lo que da.
0: Al tirante.
1: Vamos a hablar, pariente, de todo lo que sucede en la Casa Blanca y de las formas tan raras, porque esto solo es la palabra que puedo encontrar en este momento, las formas tan raras de ver a los hispanos, de burlarse de los hispanos, porque esto no es otra cosa más que burlas. Y siempre recuerdo hace unos meses atrás, lo que hacían era colocar fotografías de hispanos que habían arrestado, que no tenían crimen, pero le inventaban un crimen y los ponían el por qué los habían arrestado y ponían un montón de fotografías en los patios de la Casa Blanca. Una bajeza total, como si los habitantes del pasado no merecieran respeto. Porque, pues, quien es el presidente es habitante de la Casa Blanca, pero en este momento es una Casa Blanca totalmente diferente. Y no solamente el edificio, sino en el sitio web. Cuando llegó Trump, se aseguró de quitar toda la información que subían en la Casa Blanca los presidentes anteriores. Tenía una traducción al español y a otros idiomas. Cuando llegó Trump, se aseguró de los primeros movimientos eliminar la página en español de la Casa Blanca. Entonces, ahí te das cuenta de que a él no le importa una población tan numerosa que habla español y que, por supuesto, eso te da a entender o te daba a entender en el pasado que el idioma inglés no era el idioma oficial de los Estados Unidos. De hecho, no hay parte donde se diga que es el idioma oficial el inglés. Entonces, ahora, ayer salieron lanzando unos videojuegos muy raros.
0: Unos arcade, ¿no?
1: De mucho racismo.
0: Sí, demasiado.
1: Se encuentra eso en la página web de la Casa Blanca, por si las personas que nos escuchan lo quieren ver o lo quieren. No los invito a que lo jueguen, por supuesto que no, porque es de cierta manera una burla. Pues bueno, el gobierno de Donald Trump lanzó ayer jueves una serie de juegos estilo arcade en el sitio web oficial de la Casa Blanca para promover sus prioridades en este giro más reciente en su agresiva campaña en internet para provocar a los demócratas, la cual en ocasiones saca a la luz imágenes racistas y ofensivas. Lo que ustedes van a ver ahí en ese juego es un juego llamado Río Run. Los usuarios patrullan la línea a lo largo del Río Grande y recogen a todos los que cruzan para acumular una puntuación alta de deportaciones. El icono del usuario de este juego, similar al clásico Snake, es un hombre blanco mayor con corbata azul, mientras que las personas que cruzan parecen ser de tez morena, negra o incluso algunos blancos.
0: Una burra.
1: Cuando el jugador atrapa a una de estas personas, esta aparece repentinamente vistiendo un uniforme naranja y comienza a seguir al jugador.
0: Wow.
1: O sea,
0: wow.
1: Es una burla.
0: Y lo más irónico de este asunto, y los números ahí están, y los voy a decir porque se acercan próximamente las votaciones en el mes de noviembre, que la victoria que le dieron a los republicanos en las elecciones pasadas a Donald Trump fue mucho por parte de los hispanos y de la comunidad afroamericana, que pensaron, que creyeron, que confiaron en que iba a haber un mejor país, sobre todo económicamente. Y es lo más irónico del asunto. Ahora se está devolviendo todo esto en contra, y este tipo de cosas, la verdad, es para mí es un abuso y es una burla. Y como hasta los peores tiempos de cuando había la persecución a la raza afroamericana e hispana en aquellos años, Rigo Trejo, es algo que sí da mucho, pero mucho coraje. Y pues no nos debe de espantar ya, ni nos debe de sorprender esta situación, Rigo.
1: No, sin embargo, lo debemos de decir. O sea, no nos debe de espantar ni nada. Sin embargo, lo debemos de decir, porque no decirlo es decir o es dar a entender que estamos de acuerdo, que nos gusta o que incluso queremos jugar el juego que ellos están lanzando. Hay otro juego que lanzaron, que se llama Build the Wall, o sea, construye el muro, construyan el muro, también es con temática anti-inmigrante. Entonces, pues los detalles ahí los vamos a ver, sí. O las personas que quieran ver eso, ahí van a ver la forma en que la Casa Blanca o el presidente se burlan de los inmigrantes. Es verdad lo que dices, los hispanos representan un número muy grande en el electorado, y realmente fue por los hispanos que el triunfo en esta segunda, bueno, mejor dicho, en esta tercera campaña que hizo Donald Trump para llegar a la Casa Blanca, y fue el grupo hispano de hombres más grande, más representativo, que votó en esa elección y que llevó a Donald Trump a la Casa Blanca. Sí, eso es correcto. Bien sabido, todas las estadísticas lo dijeron, dos días después, un día después, meses después, dijeron que por los hispanos y por los negros hombres, porque, o sea, ambas, digamos, grupos raciales llevaron a la presidencia a Donald Trump. Entonces, sí, las cosas. Pues ahora vienen las elecciones y tenemos una oportunidad más de cambiar el rumbo.
0: Es correcto, así que vamos a estar pendientes con eso. Vamos a un espacio, ya regresamos, seguimos hablando de política y cosas pipipiores con Rigo Trejo. No le cambie.

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Levada está escuchando. Buenas tardes con el patrón. Estamos listos para el siguiente bloque de Hablamos de Política y Cosas Peores. Pero antes de empezar con los asuntos de política y cosas peores, otro asesinato para un político en México. El día de hoy, pues desviven al diputado federal, un diputado.

0: diputado federal de Morena, Sean Jansen Escobar, que recibió un disparo en la cabeza. Esta persona, que este diputado federal por Morena en Veracruz, fue asesinado la mañana del día de hoy, en este viernes 4 de septiembre, en la carretera federal Jalapa, Veracruz, a la altura de la comunidad de La Gloria, en el municipio de Puente Nacional. La muerte del legislador fue confirmada por Lisbeth Aurea Jiménez, titular de la Fiscalía General del Estado de Veracruz, y de acuerdo con los primeros datos sobre este crimen, pues recibió un disparo en la cabeza cuando se encontraba en la zona de La Gloria, y la agresión provocó la muerte instantánea e inmediata de este legislador. Este diputado federal ocurre en territorio veracruzano, uno de los territorios más violentos del país. Rigo Trejo, este diputado federal asesinado el día de hoy a sangre fría en Veracruz. ¿Qué opinas?
1: Pues bueno, pariente, ¿qué pudiera yo decirte? Desafortunadamente, México vive uno de los momentos más críticos en la historia. Desafortunadamente, quiero dejar claro algo muy importante que siempre hemos dicho aquí: no importa de qué partido seas, no importa el color de tu partido, yo creo que todos los seres humanos merecen respeto, y no nos alegra esta noticia. Es la situación que vive México. Desafortunadamente le toca a un miembro del partido Morena, es un diputado federal que, como lo mencionaste, fue asesinado esta mañana allá en Veracruz. Entonces, una situación definitivamente que llama mucho la atención, que por supuesto pone a nuestro país a nivel internacional en como de tenerle miedo, como de que no vayan, como una mala publicidad para nuestro país por tanto crimen, por tanta delincuencia que hay. Y pues bueno, le toca a las autoridades asegurarse de que realmente esta situación se acabe. O sea, ponen en tela de juicio lo que está sucediendo, lo que están haciendo los políticos, lo que hace la presidenta, lo que dice el secretario de Seguridad García Harfuch, hasta qué punto realmente nos están diciendo lo que está sucediendo en el país y por qué suceden todas estas agresiones a las personas. ¿Por qué quitarle la vida? Apenas ayer, hace dos días, veíamos la noticia de lo que sucedió con el artista y su familia. Ahora vemos a un diputado federal. Recientemente vemos cómo periodistas también les quitan la vida, y bueno, es una situación definitivamente dolorosa.
0: Sí, aparte, imagínate, es un legislador de México, un legislador federal, y que ni siquiera ellos tengan esa seguridad. Ahora imagínate un ciudadano de a pie, ¿qué seguridad puedas tener en nuestro país? Triste, pero ahí está esta nota que ha sacudido a toda la política nacional allá en México. Rigo, pues bueno, ahí está la situación de violencia que día con día, pues cada vez se recrudece más en nuestro país. Antes de irnos, Rigo, cuéntame de qué pasó de la secretaria de exsecretaria del trabajo de Donald Trump, que la morra se pone unas guarapetas buenas ahí en la oficina. ¿Cómo estuvo el rollo?
1: Bueno, mira, Lori Chávez, exsecretaria de trabajo de Estados Unidos, violó las normas del departamento al consumir alcohol en la oficina y ordenar a su personal que realizaran tareas personales en su nombre. O sea, haz de cuenta como que nosotros les ponemos una guarapeta y Lady Disclaimer hace la chamba. Algo así más o menos, como decirle: tú encárgate de llevar el show mientras nosotros le echamos duro. Según reveló una investigación independiente del Departamento de Trabajo, es definitivamente gracioso cómo las personas pues utilizan estos lugares para pues hacer lo que se les ocurre, ¿no? Como no se imaginan que estando en la política, a pesar de que estén ya en los mejores puestos o en un lugar grande, nunca se imaginan que los van a descubrir o que los van a encontrar o los van a, pues están siendo vistos también. El contundente informe publicado el jueves por la oficina del inspector general del departamento también constató que Chávez aceptó regalos costosos sin la debida notificación, combinó viajes personales y oficiales y mantuvo una relación inapropiadamente cercana con un supervisor de su equipo de seguridad. Algunos de sus colaboradores, incluido su jefe de gabinete, también incurrieron en conductas inapropiadas. ¿Cómo ves, pariente?
0: No, pues bueno, ahí es la feria y la fiesta que trae Trump ahí en todo su gabinete. Y pues bueno, van a seguir saliendo más cosas, y créeme que como vamos avanzando los meses, pues no le abonan nada a las elecciones que vienen en el mes de noviembre. Vamos a ver qué pasa con esta situación. Rigo, ¿algo que quieras agregar? Hoy viernes, buen fin de semana para ti, compadre.
1: Gracias, pariente. Igualmente también a toda nuestra gente, donde quiera que anden, cuídense mucho. Si van a salir usualmente en estos días feriados o en estos fines de semana largo, las personas pues suelen ir a los parques, a lugares de diversión, tengan mucha precaución. Ya hemos visto en algunos lugares que los agentes han incluso llegado a la playa, en algunos lugares han llegado a parques temáticos, y bueno, es bien importante que nuestra gente tenga precaución. Si no tiene que salir, pues mejor disfruten familia, todo con calma, con tranquilidad, y pues si se van a echar sus chelas, asegúrese también de no ocasionar daño absolutamente a nadie.
0: Esto fue de Política y Cosas Peores. Ya regresamos. 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

0: en mi Instagram, que es, por cierto, El Patrón al Aire. Igual mi Facebook es El Patrón al Aire y mi TikTok. Todas mis redes sociales son El Patrón al Aire.
1: Sí.
0: Puse una no como una reflexión, pero sí puse una, pues un escrito ahí. Ajá. Y a mucha gente le llegó.
1: A ver.
0: Ahí te va. Puse, cuando mueras, tu esposa encontrará a otro hombre.
1: Claro.
0: Él usará tu coche.
1: Sí.
0: Vivirá en tu casa.
1: Changos.
0: Dormirá en tu cama.
1: Bájalos.
0: Vive la vida hoy. ¿Y qué crees que me puso un vato ahí?
1: ¿Qué te puso?
0: Dijo, dice José Ramírez, puso, a mí me pasó lo mismo, solo que antes de morir me puso el vato.
1: ¡No! ¡Le pusieron el cuerno! ¡Ay! ¡Ay, Dios! Esto es Buenas Tardes con El Patrón, el show número 2 de la radio. ¡Hoy es viernes! ¡Ay!
2: Vamos a tomar ya. Yo no aguanto.
0: Ya los exhibiste.
3: Raza de hornar.
0: Pero que a usted no le pase, plebada. Está escuchando Buenas Tardes con El Patrón, el show número 2 de la radio. Hoy nomás, hoy es viernes de por cierto, de Código Misterio, el
1: misterio.
0: Día de hoy. ¡Hoy! Cosas así de misteriosas que dices tú, o cosas paranormales que tú has conocido, historias que digas tú, esta sí está bien cañón. ¿O teoría de conspiración que te vuela la cabeza a ti?
1: La teoría de conspiración que me vuela es... Híjole, es que hay varias. La de la simulación es una de las que más me vuela la cabeza.
0: Que vivimos en una simulación, sí. Supuestamente, ¿no?
1: Sí, sí.
0: ¿Qué
1: y
0: otra?
1: Y ahora,
0: hoy?
1: Tu teoría también me voló la cabeza.
0: ¿Cuál?
1: La de que nosotros somos los extraterrestres.
0: Sí, yo tengo esa teoría plebada que como todo nos hace daño aquí en el planeta, que el sol... Que lo caliente, que lo frío, que nacemos indefensos. Yo siempre he dicho que nosotros hoy somos, pues no somos este planeta. Pero bueno, hay tantas teorías de conspiración que vemos en la vida, que Dios guarde. ¡Plebada! 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
0: Oye,
1: y cuando tengas internet,
0: ¿Tú pagarías $25,000 por clonar a una mascota tuya?
1: Ay, no. No.
0: Pues ya andan clonando mascotas.
1: No.
0: Pero
1: no.
0: ¿Sabes qué? Los más gachos, una ruca, güey, ahí en Texas, pagó $25,000 por clonar a su gata. ¿Ok?
1: Ay,
0: y pues
1: no.
0: Todos, qué chido, va a clonar a la gata y ya, que falleció y todo. Pero descubrió que aunque la mascota es 100% idéntica a la mascota que tenía antes, se dio cuenta de algo, güey.
1: ¿De qué se dio cuenta?
0: Que la personalidad de su gata es completamente diferente. Es ahí donde sale el debate. Sí, sale el debate de que aunque clones a un animal, a personas, pues dicen también, hay una teoría que dice que también ya clonaron personas, que no es igual, o sea, que aunque por más parezcan al 100%, no es igual.
1: Puede ser que sí. Es que yo creo que el carácter te lo formas con formatos de experiencias.
0: Pues sí.
1: O sea, y si la gatita no tuvo las mismas experiencias, obviamente va a ser diferente.
0: Más adelante vamos a platicar de eso. Es el show número 2 de la radio. Buenas tardes con El Patrón. Y no le cambie porque si no, le clonamos el animal. Ah, no sé.
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0: mis amiguitos.
1: Un tema bastante de salud plebada, de clonar animales. Y hay compañías en Estados Unidos y en otras partes del mundo donde tú puedes clonar a tu mascota preferida mediante un procedimiento y $25,000.
2: Algo por el estilo.
1: Así nomás quedó.
3: Así nomás quedó.
1: Pero hay un debate en cuestión de las personalidades que no se pueden clonar.
0: Bueno, esto le pasó a Kelly Anderson, que esperó años a que un laboratorio le entregara a Belle el duplicado exacto de su felina, que se llamaba Chai. Pero la convivencia reveló que el ADN no garantiza que los tengan los mismos hábitos y el carácter del animal.
1: ¿Qué? ¿Ves? ¿Ves? Perder una mascota, sin duda alguna, deja un vacío difícil de explicar. Eso lo sabemos todo. Y para esta persona, Kelly Anderson, la muerte inesperada de Chai, su gata de apenas 5 años, fue tan dolorosa, plebada, que decidió intentar algo que hasta entonces parecía imposible. Volver a tenerla mediante una clonación.
0: ¡Ay! Ella dijo que era su alma gemela. Pregunta para ustedes, muchachos. ¿Ustedes clonarían a una familia, a su mascota?
2: Híjole, yo iguanota no te clonaría.
0: Ay, yo no soy la mascota, yo vivo en tu imaginación, amiguitos. ¡Oh, wow!
2: No, fíjate que no, porque voy a saber que es un animal clonado y no va a ser como el mismo. O sea, sé que no es mi mascota, la original, la única y original. Podrá parecerse, sí, pero en ese caso consíguete un animalito que se parezca. Pues, ¿a qué clonar?
1: Sí, pues sí, o sea...
2: ¿Estoy mal?
1: No, no están mal, pues ya cada quien cumple su ciclo. Pero se han realizado investigaciones con otros animales y todos apuntan a la misma conclusión, ¿ok? Son 100% idénticos en cuestiones físicas, pero en cuestión del carácter...
2: Totalmente distinto.
1: Sí, porque muchos dicen ahí pues que el alma... O la personalidad de ya sea animales o personas, no se puede clonar. Cada uno somos una propia esencia y cada uno tiene su propia personalidad, su forma de actuar, de interactuar, de desenvolverse. Cada individuo va formando esto de acuerdo a sus experiencias y no solamente en los humanos, también en los animales.
0: Sí, cada uno forja y por eso, ay, esta mujer está pensando en demandar a esa empresa porque le habían prometido que iba a salir igual.
1: ¿Qué? Ahí a cuestiones ya legales, pues está diferente, no sé, contrato, si ellos, no sé, prometen que sean iguales al 100%.
2: Pues físicamente tal vez lo habrán logrado, pero justamente en la personalidad ahí está lo difícil.
1: Y es que han hecho varios experimentos con varios animales y salen lo mismo. O sea, no sé, yo al menos yo no lo haría. Hay gente que pues tiene mucho amor por sus mascotas.
2: Claro.
1: Y hay que recordar que el clon es muy parecido, o sea, es igualito. Pero la gente ya empezó a opinar. Por ejemplo, dice un mensaje, dice, no se trata de una reencarnación ni resucitar a tu mascota, es lo que dicen también mucha gente.
2: Hey.
1: Cada quien va a tener su personalidad. Es más bien como tener un gemelo idéntico, pero en una fecha posterior.
0: Bueno, así las cosas.
2: Me dejaste pensando con eso último que dijiste. Es como tener un gemelo idéntico.
1: Sí, pero no son...
2: Pero que no es gemelo.
1: Porque cada uno tiene su propia personalidad.
2: Claro.
1: Ok, así que ahí está. Ya regresamos. Esto, buenas tardes con el patrón.
0: El show número 2 de la radio. Y esto es la clonación. Ojalá que nunca clonen este show bueno para nada.
1: No, así estamos bien.
3: ¿Qué?
1: Ya regresamos, plebada. No le cambies.

0: 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Es momento de Código Misterio con Horacio Ontiveros.
1: Exactamente, plebada. Y el día de hoy tenemos un tema que seguramente a usted le va a interesar. Un tema, pues, de teorías de conspiración. Algo tal vez sea, no sé, contingentes perdidos, ovnis, aliens
2: o cositas misteriosas.
1: Muy bien, compañera. Y si le pongo esta música a usted, compañera, ¿qué se le viene a la mente?
2: Me voy hacia el Medio Oriente.
1: ¿Ley?
2: Y me voy hacia tiempos ancestrales.
1: Ok.
2: Y me voy hacia la historia de este mundo mundial.
1: Egipto.
2: Egipto.
1: Exactamente. Yo siempre me he preguntado, Horacio, no sé, pero siempre me he preguntado dónde está la otra mitad del Medio Oriente, porque nomás de la mitad del Medio Oriente para allá y para acá, pero la otra mitad, ¿quién sabe? Medio. ¿Cómo estás, amigo?
3: ¿Qué onda, amigo? ¿Cómo estás? No, andaba bien, porque ya con esta pregunta trascendental ya como que me quedé medio confundido, te ya, soy sincero, ¿eh?
1: Ya quedó en blanco quedó, gracias. Bienvenido, amigo. Antes de empezar, recuerda que te pueden seguir en las redes sociales, también donde te pueden encontrar.
3: Exactamente, estamos en las redes sociales como Código Misterio, Facebook e Instagram, y a descargar los podcasts de investigación en cualquier plataforma como Apple Podcasts o Spotify, amigo.
1: Así que ahí está, lo pueden seguir. Y el día de hoy, sí, estamos con esta música egipcia. Háblame de los guardianes del mundo, porque esta, la versión, hay una conspiración que suele plantear que las esfinges no solo eran simplemente esculturas, sino que eran guardianes simbólicos de conocimientos antiguos, según lo que dice la leyenda. Y nosotros conocemos solamente la esfinge que hay en Egipto, en el Cairo, pero no es así. Supuestamente hay más en todo el mundo. La cabeza humana, que simboliza la inteligencia y el conocimiento, el cuerpo de león, que representa fuerza y poder, y en algunas representaciones, plebadas las alas, añadiría la idea de la conexión con lo divino. Adelante, Horacio.
2: Acabas de mencionar algo. ¿Qué? Y antes de que entre Horacio, yo quiero preguntar para toda la gente que no sabemos y que pues no hablamos este idioma de lingüística cultural, ¿qué es una esfinge?
1: Pues ahí lo que va a decir es un guardián. Ahí va. Adelante, Horacio.
3: Gracias, patrón. Fíjate, Estefanía, esto es bien interesante. La esfinge, más que nada, es un tipo de guardián, que no guardián en el aspecto de que está custodiando, digamos, que la región. Está custodiando algo mucho más interesante, que vendría siendo el conocimiento que se encuentra dentro de esta. Fíjate, lo más curioso de esto, siempre hemos visto estas esfinges que tienen la cabeza humana con el cuerpo de león. ¿Por qué? Porque se dice que venían precisamente de la constelación de Orión. Otros dicen que de Lira. Por eso de Lira son los famosos alienígenas que tienen, pues, básicamente cuerpo y cara de gato. Por eso es que se menciona constantemente que en Egipto se le rendía este tributo a los gatos. Pero fíjense, hace, que les gusta, un par de años atrás, muchos hablaba de que se habían encontrado estas estructuras debajo de las pirámides, que bueno, son como 600 metros hacia abajo, pero misteriosamente, ¿qué creen? Aparentemente también abajo hay otra esfinge. Porque las esfinges venían por pares.
1: Ok, no venían así solitario, venían por pares entonces.
3: No, fíjate, es lo más interesante. Entonces, ¿qué es lo que pasa aquí? Estamos hablando de que, bueno, hay muchas cosas allá abajo que no se sabe qué son, y que efectivamente Kefren, que es esta, una de las pirámides más importantes de Egipto, él es el que manda construir aparentemente esta esfinge, pero ya se dice que no tienen 4,500 años, sino que probablemente más de 11,500 años atrás es cuando se construyeron. O sea, los egipcios llegaron a las pirámides y aquí, y ya estaban, pero muchachos, okay. Aquí hay una cuestión bien interesante, porque se mezcla ya también con el conocimiento perdido, lo que les decía ahorita. Según Edgar Cayce, el famoso profeta durmiente norteamericano, él dijo en varias en varios de estos viajes astrales, que abajo de una de las patas de la esfinge hay una biblioteca con todo el conocimiento de la Atlántida. ¿Okay?
1: ¡Ah, caray! ¿Del continente perdido?
3: El continente perdido. Pero eso no es todo. Él menciona tres lugares. Él menciona esta esfinge en Egipto, menciona el camino de Bimini en las Bahamas, y en la parte de Yucatán también. Él dice que hay otra cámara de los secretos donde se guarda toda esta información. Pero ahí les va. ahí les va esta información que es espectacular. Si quieren checar estas esfinges que están por todo el planeta, vayan a checarlas en las fotografías de Código Misterio en Facebook y en Instagram, porque fíjense, estas esfinges que estamos viendo ahí están erosionadas, demasiado erosionadas en comparación con Egipto, por lo que se cree que podrían ser mucho más antiguas. Y la primera de ellas está en Rumania, se llama la Esfinge de Buzegi, y misteriosamente en el 2003, aquí estuvieron varios ejércitos de diferentes partes del mundo estudiando este lugar, porque dicen que había una barrera energética impenetrable. O sea, llevaron radares, llevaron investigadores y no podían entrar. Algunas personas que tenían la capacidad de desdoblarse astralmente encontraron otra cámara muy parecida a la de Egipto, con proyecciones holográficas donde hay registro genético de la humanidad, así como lo escuchan.
1: Por eso estas esfinges que están en todo el mundo supuestamente están protegiendo ese conocimiento para mantenernos tranquilos. Supuestamente. Ahorita regresamos. Vamos a ir a un espacio y regresamos rápidamente con nuestro amigo Horacio Ontiveros, que esto se está poniendo cada vez mejor, plebada. Esto, buenas tardes con el patrón. Estamos en Código Misterio.
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0: Estamos de regreso, está escuchando Buenas Tardes con el Patrón, el show número 2 de la radio. Y seguimos hablando de las esfinges y estas teorías que hay, que no solamente existe la que está ahí en el Cairo, la que todos conocemos, esta con cuerpo de león, con esta pues, muy, muy famosa a nivel mundial, la esfinge. No es la que está en Las Vegas, para que vayan a empezar ahorita, no es esa. Pero es ¿qué pasó, compañera? Sí, la veo muy, la noto muy, muy, muy inquieta.
1: Tengo muchas
0: muy
1: dudas.
0: Inquieta.
1: Tengo
0: adelante.
1: Muchas dudas. ¿Por adelante. Qué? Porque Horacio en el bloque pasado dijo que esas esfinges están protegiendo el conocimiento. ¿Pero de quién? ¿Por qué? ¿Conocimiento de qué? ¿A quién se lo están ocultando? ¿De quién nos están protegiendo? ¿O por qué se están protegiendo?
0: Para empezar, de mí, de Horacio, porque nosotros vamos a querer saber todo. Para empezar, número uno. Pero ya hablando en serio, qué buena pregunta, ¿eh? A ver, Horacio, ¿qué le contestas a nuestra compañera Stephanie Castellanos de aquí?
2: Claro que sí, fíjate, Stephanie, es bien interesante esto, porque se habla que dentro de todas estas esfinges, bueno, hay conocimientos ocultos. Entonces, digamos que están protegiendo precisamente de algunos seres como los reptilianos que llegaron acá y que quieren hacernos daño, o también de seres grises, o también del ser humano que quiere toda esta tecnología, quizá para implementarla, ya sabes, en cuestiones bélicas, en cuestiones que no corresponderían al crecimiento del alma o al desarrollo álmico de las personas. Entonces, por eso se dice que no cualquier persona tiene acceso a estas cámaras. Y fíjate, ahorita lo vamos a platicar. Casi todas estas cámaras han sido reveladas precisamente por gente que tiene un crecimiento espiritual muy grande y que, al igual que les han mostrado que hay en el Monte Shasta, les han dicho que hay debajo de todas estas esfinges. ¿Por qué? Porque, como les decía, son más o menos 10 las esfinges que están repartidas por todo el mundo. Fíjense, les voy a contar, hay una en Pakistán, ¿okay? ¿Ok? Hay otra en el Valle del Indo, hay otra en Guatemala, hay otra en los Andes, o sea, en la parte de Perú, hay otra también en el sur del continente, en Argentina. O sea, cosas y lugares que pocas veces creeríamos que ahí hay esfinges, ahí hay. Hay otra en Crimea, también hay otra que está en la parte de Siberia. O sea, estamos hablando que incluso hasta debajo del mar, en Yonaguni, ahí hay otra de estas esfinges que están custodiando precisamente toda esta información. Y por supuesto, hay que recordarle a la gente que hay una aquí en Estados Unidos, en el Monte Chisos, en Texas. Y toda esta teoría que siempre platicamos acá de los hombres hormiga, de la tribu Hopi, de los Apache, todos ellos hablaban de que estas, digamos, estas entidades en su momento, antes de que vinieran los cataclismos, los terremotos, las inundaciones o diluvios, como le quieran llamar, ellos corrieron a esconderse y se llevaron su tecnología para que no cualquier persona llegue y tenga acceso a ella, porque no sabemos con qué fines lo puedan usar. Ese es lo interesante de las cuestiones como guardianes que están detrás de todas estas esfinges.
0: Hay que recordar que ya tuvimos un capítulo aquí de los nazis y cómo los nazis, por ejemplo, se empeñaban y se empeñaron, incluso había batallones especiales para descubrir este tipo de cosas. Ellos estuvieron buscando esa tecnología que existe supuestamente y que fueron bien insistentes. El Ejército Rojo también hizo operaciones para tratar de conseguir esa tecnología. El Ejército de los Estados Unidos, y no lo estamos inventando, Horacio. Hay registros de que han estado en busca de esta tecnología para poder usarla en cuestión bélica, sobre todo, y para controlar las masas, Horacio.
2: Efectivamente, eso es lo más interesante y qué bueno que lo trajiste a colación ahorita, patrón. Están ahí encima de todo esto para controlar a las masas. Fíjense, no sé si

0: ustedes habían escuchado, esto es algo que nosotros encontramos apenas en esta investigación, en mayo del 2026, o sea, hace unos meses atrás, se encontró una investigación que tiene que ver con la CIA aquí en Estados Unidos, que proviene de 1950. Desde el 50 se estaba estudiando qué es lo que había debajo de la esfinge. Lo misterioso de este caso, fíjate, patrón Stephanie, es que cuando digamos que la gente hace todos estos descubrimientos, el gobierno egipcio siempre para, así de sopetón, de un tajo, todas las investigaciones. Están supuestamente ellos también resguardando toda esta información, y no importa si llega a Rusia, Alemania, Estados Unidos, ellos dicen, ¿sabes qué? No pueden entrar acá, no pueden continuar con todas estas investigaciones. O sea que definitivamente sí hay algo que está allá atrás de todas estas, bueno, atrás o debajo o en la parte astral, donde están estas esfinges ubicadas.
1: Sí, no es algo que nos estamos inventando, se lo vuelvo a repetir. Ahí están los registros en la CIA, están los registros también del Ejército Rojo en la Segunda Guerra Mundial y con los nazis, todo este asunto. Horacio, ¿algo que quieras agregar el día de hoy para saber más, investigar más sobre estos asuntos y estas teorías que existen?
0: Claro que sí. Bueno, como siempre, si quieren conocer un poquito más acerca de todas estas esfinges del mundo, que son 10 que vienen en pares, y qué hay debajo de todos estos lugares tan fascinantes, vayan 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que se van a sorprender, que están ahí en Facebook y en Instagram, que como les decía, pudieran ser mucho más antiguas que la misma esfinge de Egipto.
1: Ya les escucharon. Esto fue Código Misterio con Horacio Antiveros. Y vámonos, Horacio, porque aquí

0: hijos y no poder platicar.
1: Perdón, patrón, no te escuché, ¿qué dijiste?
0: Ir a los mariscos.
1: Sorry, patrón, no te escuché, ¿qué dijiste?
0: Mira, ahí te va. Mira, espérame, ahí te va. Haz de cuenta que hoy usted es viernes, pleba.
1: Sí.
0: Va a llegar y va a llegar. Stephanie, ¿qué, compañera, vamos a unos mariscos o qué?
1: Unos mariquitos,
0: un perrón acá, bien perrón, unos remangadones, así, bien unos huachilones. Perrones, viejona.
1: Ah, la viejona remangadón, vámonos, pues, un mariquito.
0: Ya nos vamos a los mariscos y ya va a estar la gente ahí, ¿no? Ajá. Que va a estar ahí tú sentado. Y vas a llegar, te van a dar una nacional. Y luego. Sí, somos tres, el Stephanie, Panchito y yo. Ey. Bueno, ¿qué? Ey, ahí un lado de la banda, oiga, pues. Ándale, pues. Y ya llegan y te sientan, y ya llegas, te sientas y todo el rollo. Y luego empieza la banda a tocar, ¿no? A todo volumen ahí una. Está marcando Panchito.
1: A ver.
0: ¡Ey, Panchito! Y cállate para acá, güey, para los mariscos. Sí, aquí estamos en el pulpo remangado. ¡Ey! ¿Somos así de estilo Sinaloa, viejón? ¡Ey! ¡Oye, compañera!
1: ¡Dime!
0: Queremos llevar a la banda ya para el show de Buenas Tardes con el Patrón.
1: ¿A qué sí?
0: El perrote que la abandona, mira. No deja ni hablar, oiga, no entiende uno nada. Pero salud para toda la plebada marisquera, toda la gente que hoy viernes.
1: ¡Y ya nos vamos!
0: Exactamente. Mañana regresamos, no en todos lados, en algunas estaciones donde sí pasan el show el sábado.
1: Sí.
0: En las que no, díganle al programador que sí nos pase los sábados, porque también trabajamos los sábados.
1: Sí, trabajamos los sábados. Uf.
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0: Así es, que pase un excelente viernes, plebada. Cuídense mucho. Si toma, no maneje.
2: Algo por el estilo.
0: Y si maneja, pues no piste.

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1: En cualquier democracia existe una pregunta que nunca pierde vigencia. ¿Cómo evitar que quienes tienen poder público utilicen esa posición para obtener ventajas personales o no se roben el presupuesto? La robadera y el abuso público han existido siempre, no es exclusivo de un partido, una época o un político en particular. No puedes sentarte en el banquillo de los tontos y negar que los servidores públicos concentran poder, toman decisiones que mueven cifras importantes de dinero, construyen relaciones y grupos de presión que buscan beneficios propios. No hay mayor ingenuidad que fingir que el poder no genera oportunidades para el abuso. Estamos viendo que con descaro, generación tras generación, los políticos se adjudican ganancias económicas directas, abusando del poder y abusando de la posición con el famoso tráfico de influencias. Un puñado de ciudadanos capaces de ver el despilfarro público sienten que las reglas no aplican igual para todos. Hasta el día de hoy no existen controles para que cualquier persona que ocupe un cargo en el servicio público entienda que el puesto pertenece al pueblo. La realidad nos dice que los servidores públicos se sirven con la cuchara grande, creyendo que son eternos en el puesto, o peor aún, creyendo que la oportunidad solo es una y no la dejan pasar sin meterle mano al presupuesto.
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el amor. Bienvenidos a este viaje romántico que nos transporta al pasado, porque es precisamente la música que marca ciertas etapas y momentos significantes en nuestras vidas. Y en muchas ocasiones, lo que no podemos expresar con flores o una tarjeta, lo dicen una infinidad de temas que despiertan sentimientos. Nuestro propósito es acercarte a tu ser amado que vive en esta misma ciudad o a través de la distancia, con todo el poder de la música más romántica de todos los tiempos, recordándote que el amor es una parte esencial de nuestro trayecto por este mundo. Por eso, ama, ama sin medida, sin límite, sin complejos, sin coraje, sin consejos, sin duda, sin precio, sin cura, sin nada. No tengas miedo de amar, porque de todas maneras, verterás lágrimas con amor o sin

No te angusties por lo que aún no tiene respuesta. Lo que hoy parece incierto, mañana puede convertirse en una bendición. Confía en que Dios está acomodando cada detalle de tu historia con un propósito perfecto y un amor que nunca falla. Que esta noche tu corazón descanse sin miedo, tu mente encuentre calma y tu alma recuerde que nunca está solo. Mañana será una nueva oportunidad para comenzar con fe, esperanza y gratitud. Que Dios bendiga tu descanso, cuide de tu familia, fortalezca tu corazón y te regale un amanecer lleno de paz.

0: Hay despedidas que nunca encuentran las palabras perfectas y capítulos que jamás tendrán todas las respuestas. Con el tiempo aprendí que algunos finales no se cierran, simplemente se aceptan con amor y se sueltan con respeto. Porque no todo lo que termina necesita explicaciones para dejarnos una enseñanza. A veces la mayor muestra de fortaleza es dejar ir sin rencor, agradecer lo vivido y continuar con el alma en paz. Quien aprende a soltar con amor, deja espacio para que la vida le regale nuevos comienzos. Personas sinceras y bendiciones que jamás habrían llegado aferrándose al pasado.
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quédate con quien haga que tu corazón descanse, no con quien lo llene de dudas. El amor verdadero no juega a confundirse ni obliga a vivir entre incertidumbres. Cuando alguien te ama de verdad, sus acciones transmiten seguridad, respeto y calma. La paz que sientes al lado de esa persona vale más que cualquier emoción pasajera. No confundas intensidad con amor, porque el amor sano no desgasta, acompaña. Elige a quien te mire con sinceridad, cuide de tus emociones y haga de tu vida un lugar más tranquilo. Donde existe amor auténtico, siempre florece la paz.

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0: Hola amigos, gracias por escucharnos y acompañarnos a lo largo de este programa informativo. Mi nombre es Alejandro Romero y está con nosotros nuestra amiga Lizeth con una información muy valiosa el día de hoy. En esta ocasión hablaremos de los hongos, pero qué mejor que Lizeth para que nos hable sobre este tema. Y bien Lizeth, ¿qué información tan valiosa nos tienes el día de hoy con respecto al tema de los hongos?
1: El día de hoy hablaremos de un tema muy importante para todos nosotros. Se trata de los temibles hongos. Estos pequeños microorganismos que ingresan fácilmente a nuestro cuerpo y se instalan en él por muchos años. Muchas veces intentamos de todo para eliminarlos y sin resultado, porque sencillamente no lo tratamos en la forma adecuada. A nivel cutáneo, es decir, solo a nivel externo, no vamos a solucionar el problema. Solo calmaríamos la sintomatología por un tiempo, pero pasaría un tiempo y nuevamente este hongo brotaría, ya sea en el mismo lado o en otra zona de su cuerpo. Por esa razón, las pomadas, sprays, pinceladas, gotas, productos caseros no le van a dar la cura permanente. Pero nosotros le preguntamos, ¿cuántos de ustedes han tomado una medicina? Pues el día de hoy vamos a presentarle una medicina natural, pero que tiene la capacidad de aniquilar el hongo para siempre. Esta fórmula se presenta en cápsulas y tiene que ser tomada vía oral para que de esa forma pueda ingresar a la sangre, porque es ahí donde está el hongo. El hongo se exterioriza en partes húmedas de nuestro cuerpo, generalmente uñas, entre los dedos, plantas de los pies, axilas, ingles, genitales, cuero cabelludo, en cualquier otro lugar donde haya humedad. Si usted solo usa algo a nivel externo, tenga por seguro que no se va a curar. Ese hongo solo va a adormecer y nuevamente volverá a brotar después de un tiempo. 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Así se presenten las condiciones ambientales y climatológicas para que usted se contagie nuevamente con el hongo. 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Existen miles de diferentes tipos de hongos. Aproximadamente 200 son capaces de ocasionar enfermedad en los seres humanos. Muchos hongos son tan pequeños que resultan invisibles al ojo humano. Se localizan en cualquier lugar donde haya humedad. Por esa razón, el calor, la transpiración, son lugares propicios para que una persona contraiga el hongo. Las personas pueden infectarse con un hongo al respirarlo. Los hongos también pueden penetrar el cuerpo a través de heridas sobre la piel, a través de las quemaduras. Uno de estos hongos es la cándida, el cual puede ocasionar una grave enfermedad cuando el sistema inmunológico está debilitado.
0: Muy interesante información, Lizeth. 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Y bien, Lizeth, te tengo una pregunta. ¿Cuáles son las razones por qué las personas se contagian con los hongos?
1: Son varias razones. Puede ser una alimentación deficiente, ambientes cálidos con mucha humedad, transpiración, el sistema inmunológico es deficiente. Pues mire, el hongo es muy fácil de contagiarse y se puede transmitir fácilmente de una persona a otra y de una parte del cuerpo a otra mediante el contacto. Por ejemplo, el hongo de los pies puede fácilmente transferirse a las uñas de los pies y de ahí a la ingle. Si no se detiene a tiempo la infección suele provocar molestia y puede transferirse a otras partes del cuerpo, luego rascarse o inmediatamente el contacto del área infectada con ropa, peines, cepillos, otros objetos que luego transportan la infección a otras partes del cuerpo.
0: Bueno, pues a todos aquellos amigos, hay que cuidar más la higiene en esas partes del hogar donde mantenemos la humedad, como en este caso podría ser la regadera o la bañera de nuestra casa. Y bien, te tengo más preguntas. ¿Qué diferencia hay entre otros productos que existen en el mercado para el tratamiento de los hongos?
1: ¿Qué diferencia hay entre otros productos que existen en el mercado? Que este tratamiento es un fungicida. Al ser un fungicida, quiere decir que va a matar al hongo. No es un antimicótico. El antimicótico trabaja solo para prevenir, no para matar al hongo. Lo nuestro elimina por completo al hongo del cuerpo. 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
0: Muy interesante. Entonces estamos hablando de que con este producto vamos a acabar con el hongo. Pero entonces quizás estarán pensando que es un tratamiento muy agresivo, pues estamos hablando de hongos que en ocasiones tienen hasta años arraigados en nuestro cuerpo. La pregunta importante aquí sería, ¿tiene efectos secundarios, Lizeth?
1: En absoluto. Recuerde que esto es una medicina natural. A base de plantas medicinales no tiene ningún efecto secundario, por lo tanto usted toma una medicina en la que se va a curar sanamente. Si usted regularmente se fuera a un médico le va a enviar algún tipo de medicina a base de corticoides, lo cual son fármacos y por lo tanto sí tiene efectos negativos para su organismo. Lo nuestro, por ser natural, no tiene contradicción alguna.
0: Ahora, Lizeth, ¿cuánto tiempo dura el tratamiento?
1: Dependiendo de cuánto tiempo tenga el hongo en el organismo. Cuando el hongo está en el organismo menos de un año, generalmente se le envía un tratamiento de 6 a 8 semanas. Pero si es un hongo maduro y tiene más de un año, pues tenemos que tratarlo con un tratamiento de 9 a 12 semanas.
0: Sin duda alguna, no importando cuántas semanas habrá que tomarlo, todo tratamiento debe ser atendido con la importancia que se merece. Y ahora, Lizeth, ¿este tratamiento lo puede tomar cualquier tipo de persona? ¿Las personas, por ejemplo, que sufren del corazón, diabetes, colesterol, etcétera?
1: Sí, la medicina nuestra puede ser tomada por cualquier persona, así padezca de otra enfermedad. Lo nuestro es la alternativa natural para curarse del hongo, de una forma totalmente sana, sin afectar ningún órgano vital. Por lo tanto, lo pueden tomar cualquier persona que pudiera padecer de alguna otra enfermedad. Y si estuviera tomando otro tratamiento, pues este tratamiento nuestro se puede tomar con total tranquilidad, porque no afectará el resultado de cualquier otra medicina que se estuviera tomando en ese momento.
0: Perfectísimo, Lizeth. Esto es más interesante aún. Pues bien, qué bueno que cualquier persona lo puede tomar. 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Ok, Lizeth, ya hablamos de algunas razones por las cuales nos podemos contagiar, las diferentes alternativas y los diferentes resultados. Pero, ¿cómo puedo reconocer al hongo? ¿Cuándo podemos saber

0: ingle y áreas genitales, y cualquier zona donde haya humedad. Usted, señor, que trabaja durante muchas horas con zapatos cerrados, donde hay mucha humedad y mucha transpiración. Usted que trabaja en la construcción, en los restaurantes, tiene mayor oportunidad de contagiarse con el hongo. 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
1: Pues bien, mis amigos, si algunos de ustedes están sufriendo algunos de estos padecimientos, mucho ojo y hay que poner mucha atención a estas pequeñas señales. Lizeth, una pregunta que quizás está haciendo nuestro público. Si no tomo ningún medicamento y lo dejo pasar de largo, ¿desaparecerá la infección con el paso del tiempo?
0: No lo crea ni por un momento. Lo más seguro es que la infección continúe su crecimiento y expansión a otras partes del cuerpo y a otros individuos que tengan contacto con la persona infectada. Si no se trata, puede convertirse en una amenaza permanente a la salud y puede complicarse mediante infecciones secundarias, ya que en las lesiones producidas por la infección le permiten a otros agentes infecciosos el acceso al organismo. La infección de estos hongos suele tener una fuerte repercusión, no solamente en la calidad de vida de las personas afectadas, sino también en la de su familia.
1: Ni hablar, definitivamente necesitamos ayuda. 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Lizeth, ¿cómo reconocemos el pie de atleta?
0: El pie de atleta son los hongos que atacan a los pies. Puede afectar todo el pie, aunque mayormente suele afectar en las áreas entre los dedos, dado el ambiente húmedo y tibio que ahí prevalece, el cual favorece el crecimiento de estos hongos. Siempre que la infección afecte el pie, se debe tratar los espacios entre los dedos, aunque aparentemente no haya señales de infección entre los dedos, ya que definitivamente estos hongos buscan refugio en estos espacios.
1: Perfecto, estos son los síntomas del pie de atleta. Y ahora, ¿cómo tratamos los hongos en las uñas?
0: Cuando el hongo afecta a las uñas, es preciso atacar la infección rápidamente, ya que de otro modo se verán afectadas otras uñas por el contagio directo. Puede afectarse tanto las uñas de las manos como las uñas de los pies. La infección de los hongos es difícil tratarla con productos a nivel externo. Se debe tratar con pastillas y se necesita un tiempo prolongado de tratamiento. 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
1: Y bien, finalmente, ¿qué es la caspa?
0: La infección de los hongos en el cuero cabelludo puede aparecer en el cuero cabelludo de una semana a varios meses después del contagio. Lo más frecuente es la aparición de escamas blancas como la caspa. Esta descamación puede mejorar, pero no curar el problema con el uso de un champú anticaspa. Puede igualmente haber picación y caída del cabello porque el hongo ataca la raíz del cabello. El hongo que origina la infección del cabello también puede afectar otras zonas de la piel. Las lesiones de la piel pueden ser redondeadas, de color rojo y ligeramente elevadas, con una zona de piel normal en el centro que le da el típico aspecto de anillo. Si no se trata estas lesiones, puede extenderse durante meses y persistir incluso años. 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
1: Definitivo, Lizeth. Esta información que hoy nos has compartido es, sin duda alguna, de valiosa importancia. 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Gracias a usted por habernos acompañado a lo largo de este programa. Esperamos de verdad que esta información haya

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0: Hola amigos, gracias por escucharnos y acompañarnos a lo largo de este programa informativo. Mi nombre es Alejandro Romero y está con nosotros nuestra amiga Lizeth con una información muy valiosa el día de hoy. En esta ocasión hablaremos de los hongos, pero qué mejor que Lizeth para que nos hable sobre este tema. Y bien Lizeth, ¿qué información tan valiosa nos tienes el día de hoy con respecto al tema de los hongos?
1: El día de hoy hablaremos de un tema muy importante para todos nosotros. Se trata de los temibles hongos, estos pequeños microorganismos que ingresan fácilmente a nuestro cuerpo y se instalan en él por muchos años. Muchas veces intentamos de todo para eliminarlos y sin resultado, porque sencillamente no lo tratamos en la forma adecuada. A nivel cutáneo, es decir, solo a nivel externo, no vamos a solucionar el problema. Solo calmaríamos la sintomatología por un tiempo, pero pasaría un tiempo y nuevamente este hongo brotaría, ya sea en el mismo lado o en otra zona de su cuerpo. Por esa razón, las pomadas, sprays, pinceladas, gotas, productos caseros no le van a dar la cura permanente. Pero nosotros le preguntamos, ¿cuántos de ustedes han tomado una medicina? Pues el día de hoy vamos a presentarle una medicina natural, pero que tiene la capacidad de aniquilar el hongo para siempre. Esta fórmula se presenta en cápsulas y tiene que ser tomada vía oral para que de esa forma pueda ingresar a la sangre, porque es ahí donde está el hongo. El hongo se exterioriza en partes húmedas de nuestro cuerpo, generalmente uñas, entre los dedos, plantas de los pies, axilas, ingles, genitales, cuero cabelludo, en cualquier otro lugar donde haya humedad. Si usted solo usa algo a nivel externo, tenga por seguro que no se va a curar. Ese hongo solo va a adormecer y nuevamente volverá a brotar después de un tiempo. 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Así se presenten las condiciones ambientales y climatológicas para que usted se contagie nuevamente con el hongo. 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Existen miles de diferentes tipos de hongos. Aproximadamente 200 son capaces de ocasionar enfermedad en los seres humanos. Muchos hongos son tan pequeños que resultan invisibles al ojo humano. Se localizan en cualquier lugar donde haya humedad. Por esa razón, el calor, la transpiración, son lugares propicios para que una persona contraiga el hongo. Las personas pueden infectarse con un hongo al respirarlo. Los hongos también pueden penetrar el cuerpo a través de heridas sobre la piel, a través de las quemaduras. Uno de estos hongos es la cándida, el cual puede ocasionar una grave enfermedad cuando el sistema inmunológico está debilitado.
0: Muy interesante información, Lizeth. 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Y bien, Lizeth, te tengo una pregunta. ¿Cuáles son las razones por qué las personas se contagian con los hongos?
1: Son varias razones. Puede ser una alimentación deficiente, ambientes cálidos con mucha humedad, transpiración, el sistema inmunológico es deficiente. Pues mire, el hongo es muy fácil de contagiarse y se puede transmitir fácilmente de una persona a otra y de una parte del cuerpo a otra mediante el contacto. Por ejemplo, el hongo de los pies puede fácilmente transferirse a las uñas de los pies y de ahí a la ingle. Si no se detiene a tiempo la infección suele provocar molestia y puede transferirse a otras partes del cuerpo, luego rascarse o inmediatamente el contacto del área infectada con ropa, peines, cepillos, otros objetos que luego transportan la infección a otras partes del cuerpo.
0: Bueno, pues a todos aquellos amigos, hay que cuidar más la higiene en esas partes del hogar donde mantenemos la humedad, como en este caso podría ser la regadera o la bañera de nuestra casa. Y bien, te tengo más preguntas. ¿Qué diferencia hay entre otros productos que existen en el mercado para el tratamiento de los hongos?
1: ¿Qué diferencia hay entre otros productos que existen en el mercado? Que este tratamiento es un fungicida. Al ser un fungicida, quiere decir que va a matar al hongo. No es un antimicótico. El antimicótico trabaja solo para prevenir, no para matar al hongo. Lo nuestro elimina por completo al hongo del cuerpo. 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
0: Muy interesante. Entonces estamos hablando de que con este producto vamos a acabar con el hongo. Pero entonces quizás estarán pensando que es un tratamiento muy agresivo, pues estamos hablando de hongos que en ocasiones tienen hasta años arraigados en nuestro cuerpo. La pregunta importante aquí sería, ¿tiene efectos secundarios, Lizette?
1: En absoluto. Recuerde que esto es una medicina natural. A base de plantas medicinales no tiene ningún efecto secundario, por lo tanto usted toma una medicina en la que se va a curar sanamente. Si usted regularmente se fuera a un médico le va a enviar algún tipo de medicina a base de corticoides, lo cual son fármacos y por lo tanto sí tiene efectos negativos para su organismo. Lo nuestro, por ser natural, no tiene contradicción alguna.
0: Ahora, Lizette, ¿cuánto tiempo dura el tratamiento?
1: Dependiendo de cuánto tiempo tenga el hongo en el organismo. Cuando el hongo está en el organismo menos de un año, generalmente se le envía un tratamiento de 6 a 8 semanas. Pero si es un hongo maduro y tiene más de un año, pues tenemos que tratarlo con un tratamiento de 9 a 12 semanas.
0: Sin duda alguna, no importando cuántas semanas habrá que tomarlo, todo tratamiento debe ser atendido con la importancia que se merece. Y ahora, Lizette, ¿este tratamiento lo puede tomar cualquier tipo de persona? ¿Las personas, por ejemplo, que sufren del corazón, diabetes, colesterol, etcétera?
1: Sí, la medicina nuestra puede ser tomada por cualquier persona, así padezca de otra enfermedad. Lo nuestro es la alternativa natural para curarse del hongo, de una forma totalmente sana, sin afectar ningún órgano vital. Por lo tanto, lo pueden tomar cualquier persona que pudiera padecer de alguna otra enfermedad. Y si estuviera tomando otro tratamiento, pues este tratamiento nuestro se puede tomar con total tranquilidad, porque no afectará el resultado de cualquier otra medicina que se estuviera tomando en ese momento.
0: Perfectísimo, Lizette. Esto es más interesante aún. Pues bien, qué bueno que cualquier persona lo puede tomar. 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Ok, Lizette, ya hablamos de algunas razones por las cuales nos podemos contagiar, las diferentes alternativas y los diferentes resultados. Pero, ¿cómo puedo reconocer al hongo? ¿Cuándo podemos saber que el hongo ha atacado nuestro organismo?
1: Es muy fácil. Si está en las uñas o en los pies, por el color de las uñas pueden aparecer primero algunas manchas. Puede ser de color oscuro, azul oscuro, manchas amarillentas o blancas. Engrosamiento y deformación de las uñas. En las uñas hay una proteína llamada queratina, la cual es el alimento de los hongos. Por lo tanto, contribuye a que el hongo se vuelva más poderoso y resistente. En el caso de la piel, es muy fácil detectarlos. En la erupción roja, con descamación y mucha picazón. En el cuero cabelludo, picazón del cuero cabelludo, pérdida de cabello, erupciones en cualquier otra parte del cuerpo de color roja o blanca, indicando que hay infección en esa zona, sin síntomas de hongos. 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Recuerde, el hongo se exterioriza y se encuentra generalmente en las partes húmedas del cuerpo. Los hongos pueden infectar nuestras uñas, pies, manos, brazos, cuero cabelludo, oídos, cuello, espalda, abdomen, boca, axilas, ingle y áreas genitales. Y cualquier zona donde haya humedad. Usted, señor, que trabaja durante muchas horas con zapatos cerrados, donde hay mucha humedad y mucha transpiración. Usted que trabaja en la construcción, en los restaurantes, tiene mayor oportunidad de contagiarse con el hongo. Eleve su sistema inmunológico y elimine al hongo para siempre. 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
0: Pues bien, mis amigos, si algunos de ustedes están sufriendo algunos de estos padecimientos, mucho ojo y hay que poner mucha atención a estas pequeñas señales. Lizette, una pregunta que quizás está haciendo nuestro público. Si no tomo ningún medicamento y lo dejo pasar de largo, ¿desaparecerá la infección con el paso del tiempo?
1: No lo crea ni por un momento. Lo más seguro es que la infección continúe su crecimiento y expansión a otras partes del cuerpo y a otros individuos que tengan contacto con la persona infectada. Si no se trata, puede convertirse en una amenaza permanente a la salud y puede complicarse mediante infecciones secundarias, ya que en las lesiones producidas por la infección le permiten a otros agentes infecciosos el acceso al organismo. La infección de estos hongos suele tener una fuerte repercusión, no solamente en la calidad de vida de las personas afectadas, sino también en la de su familia.
0: Ni hablar, definitivamente necesitamos ayuda. 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Lizeth, ¿cómo reconocemos el pie de atleta?
1: El pie de atleta son los hongos que atacan a los pies. Puede afectar todo el pie, aunque mayormente suele afectar en las áreas entre los dedos, dado el ambiente húmedo y tibio que ahí prevalece, el cual favorece el crecimiento de estos hongos. Siempre que la infección afecte el pie, se debe tratar los espacios entre los dedos, aunque aparentemente no haya señales de infección entre los dedos, ya que definitivamente estos hongos buscan refugio en estos espacios.
0: Perfecto, estos son los síntomas del pie de atleta. Y ahora, ¿cómo tratamos los hongos en las uñas?
1: Cuando el hongo afecta a las uñas, es preciso atacar la infección rápidamente, ya que de otro modo se verán afectadas otras uñas por el contagio directo. Puede afectarse tanto las uñas de las manos como las uñas de los pies. La infección de los hongos es difícil tratarla con productos a nivel externo. Se debe tratar con pastillas y se necesita un tiempo prolongado de tratamiento. 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
0: Y bien, finalmente, ¿qué es la caspa?
1: La infección de los hongos en el cuero cabelludo puede aparecer en el cuero cabelludo de una semana a varios meses después del contagio. Lo más frecuente es la aparición de escamas blancas como la caspa. Esta descamación puede mejorar, pero no curar el problema con el uso de un champú anticaspa. Puede igualmente haber picación y caída del cabello porque el hongo ataca la raíz del cabello. El hongo que origina la infección del cabello también puede afectar otras zonas de la piel. Las lesiones de la piel pueden ser redondeadas, de color rojo y ligeramente elevadas, con una zona de piel normal en el centro que le da el típico aspecto de anillo. Si no se trata estas lesiones, puede extenderse durante meses y persistir incluso años. 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
0: Definitivo, Lizeth. Esta información que hoy nos has compartido es, sin duda alguna, de valiosa importancia. 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Lizeth, por tu información y participación, muchas gracias. Yo soy Alejandro Romero y a usted, muchas gracias por habernos...
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0: Hola, ya estamos de regreso una vez más en nuestro pueblo en la comunidad. Su servidor Gustavo Gutiérrez, alias el MASH. Pues muy contento de estar aquí con ustedes el día de hoy. ¡Wow! Un sábado más y qué bonito, la verdad. Estoy muy contento de estar con ustedes. Las personas que nos están escuchando, si es la primera vez que nos escuchan, bienvenidos, bienvenidas, bienvenides. Es un honor para mí, un privilegio y muy contento siempre estar aquí. Saludos obviamente a las personas que nos apoyan, las personas que están parte del equipo que son de voto latinoamericano. Aquí en Pasco, obviamente las personas de LULAC en Tri-Cities, gracias a todos ustedes por el gran apoyo. Desde que comenzamos, estoy cumpliendo un año. Ya estoy cumpliendo un año en septiembre. Es el primer programa de septiembre. Yo, su servidor, Gustavo Gutiérrez, alias el MASH. Comenzamos este programa, obviamente lo tomé porque alguien más ya lo tenía. Este programa ha estado aquí por mucho tiempo, pero hoy celebro un año de estar aquí al aire con ustedes, así que estoy muy contento. Quédese con nosotros, tenemos muchísima información. Vamos a hablar un poquito de lo que somos, quiénes somos. Obviamente siempre lo hacemos. Nuestro pueblo es un programa que es traído a ustedes por cortesía de la Liga de Latinos Americanos Unidos, LULAC. De hecho, hoy traigo la playera bien puesta, por acá estoy. Y yo tengo el honor y privilegio de ser miembro de LULAC. La verdad que es un honor tremendo. ¿Por qué? Porque la Liga de Latinos Americanos Unidos, Americanos Unidos, se preguntarán ustedes qué significa, pero les voy a decir qué es lo que pasa, que vienen abogando y luchando por los derechos de las personas en general, de todas las personas en los Estados Unidos, pero específicamente, obviamente, los hispanos y los latinos, ya que si usted es hispano o latino en este país, la historia de este país ha sido escrita por nosotros. Así es. Entonces, como hablamos de por qué Americanos Unidos, porque es lo que la pregunta que a veces nos hacen, pues es porque nos autonombramos eso porque somos americanos por el continente. Hablamos del continente en realidad, que ahora es continente Norteamérica y Sudamérica, pero es el continente. Así que todos ustedes, todos nosotros, si estamos de este lado, en América, somos americanos. Bueno, ¿qué les puedo decir? Por favor, visiten la página que tenemos, la página de Facebook. Ahí va a encontrar mucha información. Cuando usted entra, aquí es Tri-Cities LULAC, TRICITIESLULAC.com, Tri-Cities LULAC.com. Y va a haber ahí lo que viene una conferencia en noviembre. Hablamos de Tu Voz Cuenta, de que la importancia del voto. También tenemos el boletín El Mensajero, que lo van a ver por ahí, que sale cada mes en digital. Y también por ahí hay un evento que para verlo tienen que picarle a un ladito porque no está luego, pero el evento que viene es muy importante que se los diga. Ahí le van a hacer clic donde dice eventos y es el Latino Heritage Picnic. Así es, la herencia latina, el picnic, Latino Heritage Picnic es el nombre propio, por eso lo dejamos así, pero es el sábado, septiembre 26. Así es, sábado, septiembre 26, de 11 de la mañana a 5 de la tarde, véngase con su familia a pasar un día bonito, un día de picnic, puede traer su propia comida, sus propias cosas, obviamente una cobijita, algo ahí para que disfrute el momento con su familia. ¿Qué va a haber ese día y dónde va a ser? Bueno, va a ser en el parque o el jardín que está enfrente de la Biblioteca Pública de Pasco. Ahí a un lado donde está, es como un área acuática, y ahí a un lado vamos a estar, es el este parque, ¿cómo se llama ese parque? ¿Cómo se me puede olvidar? En un ratito les voy a dar el nombre, por aquí lo tengo. Es lo que estoy tratando de ver, pero hagan de cuenta que aquí la bronca creo que es mi teléfono, les voy a ser sincero. Memorial, se llama Memorial Park, así es, el jardín es Memorial, está en la 350 norte de la calle 14 en Pasco, Washington. Pasco, Washington, ¿qué va a haber? Va a haber comida sin costo para ustedes, vamos a disfrutar, de un pozole, pozolito para todos, todas, todes, así es, pozolito ese día. Véngase temprano, es de 11 a 5, el pozolito por ahí lo vamos a empezar a servir a las 12. Y después vamos a, y si es hasta que se acabe, así que véngase temprano para el pozole. Y luego de ahí, ¿qué creen? También vamos a tener perros calientitos. Va a haber perros calientes para las personas que no quieren pozole. Bueno, pues ahí va a haber hot dogs, perros calientitos, bien ricos. Y pues venga, pase un tiempo con la comunidad, conozca a vecinos, vecinas. Tenemos un tornamento de futbolito para la gente que le gusta el fútbol, que le llaman en inglés el fútbol, es el futbolito. Va a haber también algunos ahí, pues les van a dar algunos premios, ¿no? Y también va a haber, se puede conectar con personas que son líderes de la comunidad, que son personas que están sirviendo a la comunidad ya o que se están postulando para las posiciones de noviembre. Ahí los va a conocer usted. Y también viene un DJ. Vamos a tener un DJ ahí que en un momento les doy el nombre porque por acá lo tenía en una hojita. Vamos a tener un DJ. Así que véngase, yo diría que de preferencia con algo que represente a su cultura, ¿no? Y aparte va a haber algunas mesas, unos stands con información de algunas organizaciones de la comunidad. Así es, con recursos y servicios e información para ustedes. Así que ya saben, ¿qué día? Márquelo por ahí en su calendario, septiembre 26, es un sábado, de 11 de la mañana a 5 de la tarde, por ahí los esperamos. Su servidor Gustavo Tires el Mash, por ahí voy a andar. Y bueno, vamos sin más preámbulo. El día de hoy vamos a empezar el programa con una amiga mía, Donna, que ha estado en el programa anteriormente, pero el día de hoy la hora completa es para los programas que ella tiene, porque ha venido y así como que nos da un poquito de info y luego se nos va, pero el día de hoy aquí la tenemos. Entonces, Donna, gracias por venir con nosotros. Gracias por estar aquí con nosotros. Las personas que es la primera vez que nos sintonizan, quédense con nosotros. Por ahí agarre papel y lápiz porque vamos a anotar cosas en cuestión de información muy importante para la comunidad. Y el teléfono aquí en cabina es 541-606-0559 o lo puede mandarnos un texto al 541-606-0559. Ahora sí, adelante, Donna, bienvenida. ¿Cómo has estado?
2: Pues muy bien, gracias.
0: Fíjate que el microfonito, estoy teniendo un detallito aquí, déjame. Ahí está.
2: Mejor que lo prendo, ¿verdad?
0: Ah, sí, mejor que lo prendo. Así es, Donna, gracias por prender el microfonito. Háblanos un poquito de quién es Donna. Has estado con nosotros, pero fíjate que hemos hablado un poco, pero no suficiente. Vamos a ver, porque la verdad no sabemos mucho tu historia. Hablas un español tremendamente bueno y sé que y colaboras en diferentes organizaciones en la comunidad, pero ¿quién eres tú? ¿De dónde vienes? ¿Dónde aprendiste tu español tan padre? Gracias, Donna, por estar con nosotros.
2: Pues, enseñé por 14 años en las escuelas de Pasco como una maestra de las clases especiales, una maestra bilingüe, y además aprendí español en la República Dominicana, pasé 2 años ahí con Cuerpo de Paz. He vivido en varios lugares, nací en South Dakota, viví o enseñé en Nueva York y North Dakota y Florida y Nuevo México. Y me casé, fui esposa por 48 años y tuvimos 3 hijos. Y comencé con la coalición para emigrantes de las 3 ciudades al principio en 2017.
0: ¿2017? ¿Cómo se llama la organización donde comenzaste a trabajar aquí en las Tri-Cities? ¿La coalición?
2: La coalición de emigrantes de las 3 ciudades.
0: Qué bonito. Sí. Y entonces tienes ya varios años trabajando con ellos y siempre has sido como voluntaria.
2: Sí. Siempre.
0: ¿De dónde nace tu pasión? Y estoy viendo que obviamente has trabajado en diferentes ciudades y diferentes comunidades. ¿De dónde nace tu pasión por servir a la comunidad? Yo creo, de hecho, ¿sabes una cosa? Te voy a dar un aplauso porque no conozco a nadie que esté tan involucrado, involucrada en la comunidad De verdad, señoras, señores, jóvenes, donde quiera que voy, en los lugares de en Tri-Cities, donde está sucediendo algo positivo, cambios para la comunidad, ahí te veo. Y gracias, te veo, te reconozco, te admiro. ¿De dónde nace eso de tu parte? ¿De dónde nace? ¿Dónde viene? ¿Es de parte de tus padres, parte de la comunidad misma donde has crecido?
2: De mi tiempo viviendo en la República Dominicana, viviendo dentro de la gente ahí, y también pasé 2 años en Nuevo México estudiando, y tenía una buena profesora, doctora Dolores González, en la Universidad de Nuevo México, y me dio una pasión para la gente latina.
0: ¡Wow! ¡Qué padrísimo! ¿Cuánto tiempo estuviste en República Dominicana?
2: 2 años. Hace mucho.
0: 2 años. Bueno, no importa, 2 años, pero eso vio tu forma, o sea, tu forma de pensar y de actuar en cuestión de la ayuda que has venido haciendo. 2 años impactaron mucho tu vida y sí, realmente has venido trabajando para las comunidades ya por mucho tiempo, para las minorías y específicamente en comunidades latinas.
2: Sí.
0: Pues muchas gracias. ¿Y qué tal tu familia, tu papi y tu mami? ¿Qué hacían ellos?
2: Mi papá fuera vaquero y mamá trabajó como accountant.
0: Contadora.
2: Ajá, sí.
0: Contadora.
2: Sí.
0: ¿Y vaquero como de rancho o trabajaba?
2: De rancho.
0: Ay, sí. Qué padre. ¿Qué tipo de vaquero era? ¿Trabajaba con ganado o con caballos?
2: Con ganados, sí. Ay. En Montana.
0: En Montana, wow, sí. Qué padrísimo, sí, uh-huh. Sí. Entonces creciste con eso también, creciste cerca del campo de,
2: sí,
0: de lo que es livestock, que le llaman, que es el ganado, sí, los caballos.
2: Los caballos.
0: ¿Sabes andar a caballo?
2: Sí.
0: Sí, qué padrísimo. Ah, qué bonito, sí. Pues es algo muy cultural también aquí en Pasco, ¿sabes? Aquí en Tri-Cities, sí, ya sabes que el cuestión de ganado y el cuestión de caballos.
2: Sí.
0: Se hace un desfile para las personas que no conocen o están escuchando que no son parte de Pasco. Cada año se hace un desfile donde desfilan caballos y sí, se pone tremendamente bello. La mayoría de personas son de Colima, México, que es donde soy yo. Saludos, uh-huh, a la gente de Colima que nos está escuchando. Obviamente a la gente de todo el país. De diferentes lugares de México y del mundo, pero sí, qué bonito. ¿Y desde los cuántos años andabas a caballo?
2: Pues comencé como a los 8 años y monté la última vez hace un año.
0: Hace un año, qué bonito. Pues gracias por compartir. Y entonces te dan la oportunidad de estar aquí en este lugar como voluntaria, que es la coalición de migrantes de Tri-Cities. ¿Llegaste a vivir a Tri-Cities hace cuánto tiempo?
2: En 1994.
0: 94, trabajando para el distrito escolar y todo esto en educación. Sí. Ajá. Sí. ¿Y ya habías voluntariado antes en otros lugares o fue hasta que en el 2017?
2: No, antes sí también, pero como estaba enseñando no tenía mucho tiempo de hacer mucho trabajo voluntario.
0: Entonces el trabajo, la dona que conocemos hoy con el trabajo que haces, que es tiempo completo en realidad, es por eso, porque en el 2017 empezaste ya a poner más tiempo, que tenías más tiempo para hacer esto.
2: Sí.
0: Qué bonito. Bueno, gracias por compartir. Vamos a ir a una sección de música y regresamos. Yo sé que hubo mucho apoyo porque lo hemos hablado tras de micrófonos, porque tu compañero de vida también estaba contigo en todo esto, se apoyaban y también voluntariaba. Sí. Así que quiero honrarlo porque en realidad él también fue una persona que dio mucho de él a la comunidad y también qué bonito que los dos lo hacían y ahora tú lo sigues haciendo. Gracias. Quiero honrarlo antes de irnos a la siguiente sección. Okay. ¿Sale? Sale. Nos vamos a la siguiente sección y regresamos contigo. Regresamos con ustedes. Quédese con nosotros.

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1: Hola, hola, ¿cómo están todos, todas, todes? Gracias por seguir escuchándonos. Aquí estamos en la 96.7 FM desde Pasco, Washington, la Z. Así es, su servidor Gustavo Gutiérrez, alias el Mash. Pues estamos en la edición de nuestro pueblo, ya cumpliendo un año aquí como el DJ de la del programa. Así es, su anfitrión, Gustavo Gutiérrez, el Mash. Pues fíjense que muy contento por estar aquí ya un año. Y estábamos hablando detrás de micrófonos de los eventos que vienen, de lo que hace LULAC, obviamente. Entonces vienen varios eventos por ahí, pero el más importante, que es el más cercano ahora mismo, bueno, todos son importantes, pero me refiero por la cercanía, es el 26 de septiembre, así es, en el Memorial Park, en el Jardín o Parque Memorial, que está enfrente de la Biblioteca Pública de Pasco. Ahí vamos a estar desde las 11 de la mañana, bueno, nosotros desde antes, pero ustedes pueden venir de 11 a 5, de 11 de la mañana a 5 de la tarde, y es un día que vamos a hacer un picnic. Así es. ¿Y qué es un picnic? Pues un picnic es cuando tú vas con tu familia y tienes como un día en el jardín o en el campo. Ese es el picnic. ¿Y qué? Que ustedes se preguntarán, ¿tengo que llevar a algo? No sé qué onda. No, pues traiga a su familia, venga usted. Y usted puede traer lo que usted quiera en cuestión para tener su picnic, ¿no? Ahí para tener su convivio con su familia y conocer gente. Nosotros vamos a proveer, obviamente, el permiso para estar en el parque como comunidad. Y aparte vamos a estar ofreciendo pozole, un pozolito ahí bien rico, calientito, pozolito. Va a haber pozolito ahí, así que yo nomás, ya hasta se me hizo agua la boca, mano. Tenemos un grupo que se llama Tu Voz, Tu Poder y de Educación Cívica los miércoles, y el grupo es el que va a estar preparando ahí el pozolito, y también vamos a tener perritos calientes para la gente que no quiere pozole y quiere una comida más así como anglosajona. Pues vamos a tener perritos calientes o hot dogs, que le llamamos. Y después de la comidita, y entre la comidita, después va a ser empezando un poquito después que empiece la comida, pues ¿qué creen? Va a haber juegos de futbolito. Así es, una reta ahí de futbolito para que se venga el torneo de futbolito o fútbol, que lo conocen, es futbolitos. Así es, tenemos unas mesas de futbolitos para que la gente venga a pasársela padre, bonito. Y también va a haber un DJ, hasta se me olvidó el nombre, es Prodigy. El DJ Prodigy va a estar ahí con nosotros, amenizando el ambiente. Y va a haber personas, solamente es de 11 a 5, recuerden esto, va a haber personas que vienen a conocer a la comunidad, algunas personas obviamente ya las conocemos, que han sido candidatos, candidatas electos, o personas que están corriendo para elegirse ahora en las votaciones de noviembre. Así que venga, conozca su comunidad, conozca gente nueva, pásela bonito con su familia y coma a gusto, y pásela a también... Pase a ser parte del torneo del futbolito, y va a haber premios por ahí. Algunas organizaciones ya se anotaron, van a venir. Va a haber información de servicios en la comunidad y algunos recursos. Así que véngase el sábado 26 de septiembre de 11 de la mañana a 5 de la tarde. Es sin costo. ¿Sale? Bueno, y regresamos con nuestra invitada que tenemos aquí en el estudio, Donna, que ya viene voluntariando, como ella misma nos dijo, para aquí en... ella nos va a contar, porque es una coalición de inmigrantes y ella viene trabajando con ellos desde 2017. Donna, una vez más, bienvenida al programa. Háblanos un poquito de lo que estás haciendo el día de hoy. Ya nos contaste un poquito de tu historia y la verdad, qué bonito, de dónde tú vienes y lo que tú has hecho. El día de hoy estás trabajando con ellos de voluntaria, tiempo completo. ¿Qué es lo que estás haciendo? ¿Qué es lo que hace la organización? ¿Qué nos puedes contar? Y gracias.
2: Pues quiero explicar lo que estamos haciendo y también... buscamos voluntarios que pueden ayudarnos. Y los dos programas que necesitan más voluntarios es esto de respuesta rápida. Uh-huh. Esta gente, cuando alguien ve algo sospechoso, queremos mandar a gente a este lugar para documentar lo que está pasando, para verificar si en verdad es ICE o qué está pasando. Ellos no traten de interrumpir lo que está pasando, pero estar ahí para documentar, hacer videos con su teléfono y ver lo que está pasando para reportar a la comunidad lo que está pasando. Y necesitamos más gente, porque cuando vienen llamadas, la gente que necesitamos, gente que pueden salir y ir al lugar donde algo está pasando. hay un tiempo, es el mismo día famoso, el 26 de septiembre.
1: El mismo día, wow. Ok, el 26, escuchen.
2: Tenemos desde las 11 hasta las 2, cada mes, hay una junta en nuestras oficinas que están en 1516 Jadwin, en Richland. Y ellos están ahí para entregación de la gente, para explicar lo que estamos haciendo, lo que la gente, entrenar a la gente para que puedan participar en estos eventos y para que sepan lo que estamos haciendo. También necesitamos gente que puedan acompañar a gente a la corte. Yo y otra señora estamos encargados de mandar equipos de 2 personas. Cada vez que recibimos pedida por un acompañamiento a la corte de inmigración en Seattle o en Tacoma, y también a los chequeos de ICE en Yakima o las tres ciudades. Siempre mandamos 2 personas, uno que maneja, otro que es intérprete. Y entonces necesitamos gente que sí están disponible de vez en cuando de manejar hasta Seattle o hasta Yakima, y otra gente que pueden traducir. Si ustedes conocen a alguien que habla otros idiomas, como árabe o ¿qué más tenemos aquí? Ruso. La gente que vive aquí como refugiados, necesitamos gente que pueden ir y hablar con ellos. Una cosa que los intérpretes hacen es antes del viaje, hablan con esta gente para planear el día, la fecha cuando van a salir, dependiendo la hora de la cita. Y hablar con la gente y tratar de calmarles y darles información de cómo es la situación ahí. Nosotros hemos ido antes, nunca mandamos 2 personas que no han ido. Siempre hay por lo menos una persona de los 2 que ha ido a la corte o a un chequeo de ICE que ha ido antes. Porque el sistema es diferente. La gente no sabe lo que deben esperar. Y el intérprete puede explicar esto en su idioma y calmar a la gente sabiendo lo que probablemente va a suceder. Entonces necesitamos más gente. Y si conocen gente que pueden hacer esto, por favor, sigan a nuestra webpage, que es www.tricitiesimmigrantcoalition.com. TRICIETIESIMMIGRANTCOALITION.com.
1: Qué bonito. Fíjate que, bueno, hablamos de diferentes temas siempre. Las personas que nos están escuchando, si tienen ahí libretita y plumita, pueden anotar. Esta organización, como se dice, es en ayuda y abogacía de los inmigrantes. Yo, la verdad, recuerdo hace años, obviamente, cómo ese orgullo de ser inmigrante era tremendo, porque somos inmigrantes, la mayoría, o sea, pues es que sí, somos inmigrantes, todos somos inmigrantes. Sí. Esta nación se fundó en realidad en espacios que fueron robados en realidad a la gente nativa de aquí, y espacios también pues de México que fueron también sustraídos de México, ¿no? El asunto en cuestión de tierra, ¿no? Y a lo que voy es de que todos somos inmigrantes, es una tierra de inmigrantes y es una tierra que fue robada, eso es la verdad. Pero el punto al que voy es que siempre ha habido temporadas donde hay un orgullo tremendo de ser inmigrante, y hay temporadas como la de ahorita, que es una cosa bárbara la que está sucediendo, por lo que sabemos en cuestión del gobierno. Entonces, esta organización en apoyo y solidaridad con los inmigrantes hace esto que es tan bello, ¿no? Y nos estabas comentando, la primera es que se necesitan voluntarios, así que ya escuchen por ahí, anoten, que nos dé también el teléfono, si tienes el teléfono. Los voluntarios, lo que estoy escuchando es que los voluntarios que se necesitan, uno son para, por aquí lo anoté, respuesta rápida. Sí. Respuesta rápida es donde creo que lo que estábamos diciendo, es cuando hay un avistamiento de este gobierno federal que le llamamos ICE, que en realidad son personas que normalmente trabajan solamente en la frontera, o a quién sabe cuántos kilómetros de la frontera, que ahí era su chamba anteriormente, a excepción de que tuvieran que venir a algunos lugares por alguna persona que haya roto las leyes, ¿no? En cuestión, un criminal. Pero el día de hoy no es así. Las personas que vivimos aquí sabemos que el día de hoy están esparcidos en toda la nación, en diferentes lugares, y no tienes que ser criminal para que estas personas traten de arrestarte básicamente de llevarte con ellos. Y aquí está la situación de que los inmigrantes en este país, aunque ya hayan puesto documentos y papeles y todo este rollo, en realidad sí se necesita el apoyo de otras personas para que puedan no nada más salvaguardar y decir, cuando hay un avistamiento, decir, ¿sabes qué? Aquí está los oficiales del ICE, para que la gente sepa, ¿verdad? Y se proteja. Esa es una. Que se necesita gente que colabore en cuestión de voluntariado, y hay otro también que escucho, que es para cuando las personas, obviamente la mayoría tiene diferentes estatus y diferentes formas de arreglar sus documentos, para las personas que están teniendo ya citas específicamente con migración, que normalmente, como les digo, hay temporadas donde migración, sobre todo, es que una cosa no tiene nada que ver con la otra, a pesar de que están juntos, o sea, una cosa es todo lo operativo en cuestión del papeleo, que son las oficinas que están normalmente en las ciudades grandes de los estados, en las ciudades más grandes, que es donde están las oficinas, ahí es donde vas tú y llenas tu papeleo y todo esto. Eso es diferente al enforzamiento de la ley, ¿no? El enforzamiento de la ley es otra cosa, pero ahorita está como todo mezclado, es un rollo, pero aún así sigue funcionando, porque sigue funcionando. Entonces, las personas que tienen cita para ir en cuestión de documentos o eso, que están arreglando sus documentos, hay apoyo en cuestión de que se va con ellos. Hay personas que van con ellos y hay personas que, si sobre todo si usted quiere ser voluntario, voluntaria, y sabe la lengua, ¿no? La lengua, sí, de estas personas, para que pueda apoyar. Y nunca van solos, que es lo que tú estás diciendo, siempre van acompañados. Dinos un poquito más en cuestión de la primera, ¿dónde pueden registrarse para ser voluntarios? Y la segunda, ¿es donde mismo? O sea, para las dos cosas, los avistamientos, que es la respuesta rápida, ¿es un teléfono para ser parte de esto?
2: Sí.
1: A ver, por favor, y gracias.
2: 509-339-7228. También en la página del web decimos antes,
1: sí,
2: y también en la página de WASN. WASN es la red de solidaridad con inmigrantes de Washington, y el número de ellos es 844-724-3737. Lo que debe hacer es mandar un texto a ellos diciendo lo que necesitan o lo que quieren. Por ejemplo, uno que puede acompañarle a su cita en Seattle, y deja un texto con la fecha, la hora, su nombre, su teléfono, y luego ellos les llaman, porque reciben, es por todo el estado.
1: Perfecto.
2: Y reciben muchos textos y llamadas, pero cuando les llaman dentro de uno o dos días, y cuando sabe que tiene una cita, llame a ellos, y ellos mandan estas noticias a nosotros para que podamos buscar gente para acompañarle. Hay otra cosa muy buena que ha ocurrido, es que hay un grupo en Seattle que se llama la Coalición de Judíos para la Justicia de Inmigrantes, y ellos van muchas veces. Cada día hay varios equipos que acompañan a la gente a la corte. Entonces, cuando vayamos a la corte, si ellos y nosotros van, son cuatro personas que van con el inmigrante o la pareja o quien sea.
1: ¿La organización de judeos o judeos?
2: Judeos.
1: Okay.
2: Pero todos no son judeos. Es la organización más eficaz en Seattle. Es una organización grande, tiene gente que habla varios idiomas y entonces avisando a Wason.org.
1: Yo te quiero decir algo, les quiero compartir algo que me impresiona muchísimo y es casi lógico, ¿no? Pero aquí en las Tri-Cities hay grupos de diferentes pensamientos, ideologías en cuestión de la religión que se unen para el bien común de la comunidad e independientemente qué religión sea. Y fíjense que eso tiene sentido común, pero en realidad a veces la gente no lo piensa porque a través de las noticias y los medios nos quieren dividir. Una cosa es la ideología, y lo quiero decir con todo respeto, una cosa es la ideología y la religión y otra cosa son los países y los gobiernos. Porque a veces nos lo quieren meter como que es lo mismo, no es lo mismo, señoras y señores, se los digo en buena onda. ¿Por qué? Porque en realidad los que estamos en las trincheras, los que estamos en las comunidades y los que sufrimos de todos los cambios y las cosas que hay, somos nosotros. Entonces nosotros decidimos si nos dividimos o no. Y la verdad que es muy bonito porque en Tri-Cities no, o sea, se juntan. Porque en realidad en esa cosa, en esto no hay división porque es quieres lo mejor para la comunidad. Entonces independientemente de qué fe sea o qué organización sea, la mayoría de estas organizaciones que son parte de fe están apoyando a los inmigrantes porque, como lo dije al principio, todos somos inmigrantes. Entonces, independientemente que usted escuche cosas en las noticias y otras cosas de que es en cuestión de gobierno o política, eso no refleja lo que las comunidades somos o sentimos. Una cosa es la ideología y la religión y otra cosa son los pueblos establecidos y los gobiernos, que eso ya es otro rollo, ¿verdad? Entonces, aquí les están ofreciendo la oportunidad de voluntariar para su comunidad y eso es muy bonito. Fíjate que entré a la página, me tomé la libertad de entrar a la página de Wason, que es mientras tú me estabas comentando. Fíjese, puede ir a la página waisn.org. No sé si es lo que ibas a decir ahorita, perdóname, porque ya me brinqué. Pero sí estaba viendo que hay muchísima información y es el network que le llaman de solidaridad en el estado de Washington, como tú lo decías. Así que si tiene la oportunidad, chéquelos, porque tiene mucha información que si no le va a hacer falta a usted o usted realmente no la necesita, va a haber alguien de su familia o alguien que usted conozca que la puede necesitar. Así es, waisn.org. Y les quiero decir algo en cuestión de, yo he trabajado con inmigrantes, obviamente, yo soy un inmigrante, he trabajado con inmigrantes, pero también he trabajado con refugiados. Y esta cosa es bien interesante porque creo que mucha gente no comprende que el refugiado no tuvo opción. Normalmente los refugiados los traen porque el gobierno tiene tratados con diferentes países y muchos de esos refugiados han servido al gobierno de los Estados Unidos a través de la historia en muchas de sus meollos, de sus rollos que están haciendo, y entonces los traen y a veces, no a veces, siempre estas personas se los traen así. No saben la lengua, no saben la cultura, y normalmente el gobierno federal tiene programas para apoyarlos. Entonces, esto es algo que viene sucediendo desde hace muchísimos, muchísimos años. Entonces, como le digo, no le haga caso a lo que escucha en la tele, en la social media, eso, porque en realidad son ideas a veces del gobierno que está ahorita presente, pero no son ideas de Estados Unidos. Estados Unidos siempre ha sido un país que es un anfitrión y le da la bienvenida a los inmigrantes y a los refugiados. Por muchísimos años siempre ha sido un país de inmigrantes y refugiados. Es lo que lo hace bello, bonito. Y el punto está en que esto que están escuchando ahora no es la realidad, aunque es la realidad como que nos quieren hacer creer. Pero esto que te está hablando que siempre, bueno, esta organización desde que existe ha estado apoyando a los inmigrantes y los refugiados y el poder que ellos tienen. Adelante.
2: Sí, y los refugiados los traemos aquí.
1: Sí, nosotros los traemos aquí.
2: Sí.
1: Y no es la como cosa que tienen opción.
2: Que ahora, el 1 de octubre, van a quitar algunos beneficios para los refugiados y otros beneficios van a quitar el 1 de enero. Entonces, ellos no están seguros, no están seguros que van a renovar su permiso de trabajar, su seguridad de salud y
1: por tantas cosas que están cambiando.
2: Bastante cosas, sí.
1: Nos decías que hay algo, vamos a hablar al final obviamente de lo que viene, pero decías que el 26, nosotros tenemos un evento el 26 de septiembre. ¿Qué es lo que pasa ese día también con la coalición. ¿Qué es lo que tiene la coalición? Ya, yo sé que no lo dijiste, pero quiero que me lo recuerdes porque pues, vamos a hablar ahorita en un ratito lo que viene.
2: Sí. Puedo decir que pueden venir a nuestro evento primero.
1: Sí, claro, también cuando es tu evento.
2: Tiempo y ya.
1: Y ya luego viene al evento de nosotros. Tuyo. Sí, yo voy a estar en la radio, voy a andar corriendo también, pero no importa, es bonito andar ocupado. A ver, ¿cuál es tu evento?
2: En este evento es integración de la gente. Entonces la gente viene y hay voluntarios ahí de nuestros programas que expliquen todo lo que hacemos y puede conectar con otros que están haciendo la misma cosa en que usted tiene interés. Y programas de respuesta rápida o de acompañamiento, varias cosas. Y también tenemos unas clínicas para la gente que tenían Alejandra Lozano como abogada y hemos tenido dos clínicas para ayudar a la gente en cambiar su dirección para el gobierno federal. Vamos a tener otro, no tenemos la fecha todavía, pero pueden mirar el webpage para saber esto.
1: Perfecto, bueno, pues entonces ahí está. Sí, ¿y este evento es en la mañana o en la tarde?
2: Desde las 11 hasta las 2.
1: Ah, pues sí, váyanse primero con ellos, mande a alguien por el pozole, y luego se viene con nosotros. Sí, nosotros estamos hasta las 5, así que sí tienen chance de ir a los dos lados. Bueno, pues, ¿qué te parece si vamos a otra sección de música y regresamos?
2: Está bien.
1: Quédese con nosotros, regresamos.

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1: Hola, hola, ¿cómo están todos, todas, todes? Ya estamos de regreso en la parte final del programa. Se nos va rapidísimo. Nuestro pueblo, así es. Nuestro pueblo es un programa de radio en la 96.7 FM, Pasco, Washington. Su servidor Gustavo Gutiérrez, el MASH. ¿Y qué creen? Ya tenemos nuestro pueblo podcast. Así es. 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Ahí puede, usted puede participar activamente con nosotros. 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Así es. Y estábamos hablando durante la hora. Si apenas nos está sintonizando, gracias por estar con nosotros. Le quiero comentar que hemos hablado muchas cosas. Obviamente hay eventos que vienen. El 26 de septiembre es el evento que viene, que es patrocinado por Voto Latinoamericano y LULAC, que va a ser ahí en el parque que está enfrente de la biblioteca pública. Así es. Ahí vamos a estar. ¿Qué va a haber? Va a haber pozolito, va a haber perritos calientes, hot dogs, un evento de futbolito o futbolito, y también va a haber recursos de la comunidad, va a haber algunos stands ahí con información para ustedes y personas que han que servir a la, que son de trabajadores públicos o que se están postulando para trabajos, cargos públicos en la comunidad, para que los conozca. Ese día, si usted puede traer algo simbólico de su cultura, sería padrísimo. Un accesorio, algún vestido, ropa, playeras, cachuchas, no sé, algo, sería muy bonito. Bueno, pues ahí es en el Memorial Park, que está enfrente de la Biblioteca Pública en Pasco, Washington. Bueno, sin más preámbulo, ya vamos en la parte final. Tenemos con nosotros la invitada de hoy. Donna está aquí con nosotros y nos ha compartido mucha información. ¿Qué es lo que viene para ti, Donna, en el trabajo que vienes haciendo? ¿Qué es lo que viene en las siguientes semanas? Y gracias.
2: Pues queremos invitarles también al día 26. Pueden venir a nuestro evento.
1: Perfecto.
3: Pueden venir a nuestro evento el mismo día, el 26. Vamos a estar en 1516 Jadwin de Richland, desde las 11 hasta las 2. Pero si ustedes vienen a nuestro evento primero, pueden dar su nombre y su información de contacto y ellos pueden explicar un poquito antes de que vayan al picnic.
1: Así es, al picnic, sí, así es, el día del jardín, sí.
3: Y se me olvidó decir que para ser uno que maneja o es intérprete o trabaja con respuesta rápida, tiene que tomar un entrenamiento. Es por la computadora, puede hacerlo, o en persona. También hay otra cosa que llamamos formando entrenadores, que entrenamos un entrenador para que puede entrenar a otros a hacer las mismas cosas. Una cosa muy importante es que damos más clínicas o de conozca sus derechos. Es muy importante que toda la gente sabe cuáles son sus derechos. Y si mira en nuestra página de web, en el calendario, explica varios eventos que pasan. Por ejemplo, el segundo martes hay una coalición del pueblo, una junta, y estamos planeando si hay una redada aquí en los Tri-Cities que podemos ofrecer ayuda a estas familias. En el día 16 de septiembre hay un entrenamiento de Conozca Sus Derechos, es virtual, y el 21 es la junta de nuestra organización, siempre es el tercer lunes, entonces en septiembre sería el día 21, de 6:30 hasta 7:30, para todos los miembros de la coalición. Otra vez, si busca en la página web, también pueden ver las aplicaciones que tenemos, por ejemplo, tenemos un fondo de ayuda de emergencia y puede aplicar por esto. O también ayudamos en renovar su DACA. Hay una aplicación para esto. También una consulta con un abogado de media hora, un abogado de inmigración. Él no va a representarle, pero puede explicar cuáles son las opciones que usted tiene en cuanto a su inmigración. Además de todo esto, quiero decir dos recuerdos. Que el día 21 comienzan las clases de inglés como segundo idioma y clases de ciudadanía en español y en inglés. Esto pasa en la primera iglesia luterana en Pasco, 530 West Bonneville. Y la registración es el día lunes 15, miércoles 17, de 6:15 hasta 7:30, y el sábado el 20 de 10:30 hasta las 2, y las clases comienzan el 6 de octubre. Y una cosa más, si ustedes tienen interés en saber más de lo que está pasando en cuanto a la gente que están sin casa, hay cosas en unas iglesias enfocando varias cosas. Por ejemplo, el día 15 de septiembre en la primera iglesia luterana de Kennewick hay una presentación de los recursos para esta gente. El 28, viernes, en la Meadow Springs Presbyterian Church hay varios recursos en cuanto a adicción, los jóvenes y la salud mental. Y el 29, en la iglesia de Shalom, United Church of Christ, en Richland, también hay una presentación de un grupo que están tratando de ayudar a la gente que quieren completar lo que necesiten para salir de estar fuera de
1: para las personas que no tienen hogar.
3: Las personas que no tienen hogar.
1: Adelante.
3: Otra cosa que quiero decir, si alguien viene a tu casa tocando a la puerta muy fuerte para dejarles entrar o no, tienen que guardar la puerta cerrada y ellos tienen que mostrarle una orden de la corte firmado por un juez. Tiene que tener tu nombre exactamente como está. Muéstralo por la ventana o baja la puerta, pero no abren la puerta, por favor. Es igual en su carro. Si paran a su carro, baja la ventana un poquito y ellos tienen que tener una respuesta o un mandato de la corte de un juez de la corte distrito con su nombre correcto, con la fecha, su dirección correcta, todo esto. No abren la puerta sin ver por la ventana o baja la puerta esta información. No tiene que abrirlo.
1: Bueno, pues gracias. Fíjate que ya vamos al final, ya estamos al final de la hora. Toda la información que nos trajiste, Donna, tremenda. Las personas que nos sintonizaron los últimos minutos, sí, la mayoría del trabajo que se hizo hoy, de la información que se les dio, se habló de muchas cosas, pero mucho en lo que Donna está trabajando es en cuestión del apoyo a los inmigrantes y los refugiados. Entonces, adelante, si hay algo más que quieras compartir.
3: Sí, el propósito de nosotros es, creemos que cada inmigrante y refugiado tiene dignidad inherente y derechos humanos. Deben poder vivir con seguridad, vivir sin miedo y tener acceso a necesidades y oportunidades básicas.
1: Así es, pues ya escucharon, así es. Cualquier cosa, y si quieren más información, me pueden mandar un texto al 541-606-0559. Se nos fue el tiempo. Donna, gracias por haber estado con nosotros. Luego por ahí tenemos un podcast contigo, lo vamos a subir. Y hasta la próxima, que tengan un bonito fin de semana.
3: Gracias.
1: Hasta luego. Gracias por su compañía. Si tiene algún tema o concepto que beneficie a la gente, llame al 509-596-1134 durante el programa o después. Recuerde, todos los sábados de 10 a 11 de la mañana.

102.9 aquí en el área de Seattle, Washington, el 103.3 en las áreas de Mount Vernon, el 104.9, 101.7 en todo el valle de Yakima, Washington. Estamos en la Z94 13 FM en el estado de Oregon. Hoy 5 de septiembre se celebra el Día Mundial del Hermano, y es que pues yo creo que todos tenemos hermanos, ¿verdad? Bueno, esta fecha se hizo para rendir homenaje a uno de los familiares más cercanos con los que crecemos, compartimos techo e incluso en algunos casos compartimos habitación, ropa y confidencias. Así es que se celebra el Día del Hermano en varios países. Aunque no es una festividad oficial en todos los países, cada vez más personas alrededor del mundo pues aprovechan esa ocasión para celebrarlo con sus hermanos y hermanas, recordando la importancia de los lazos familiares y la influencia que estos tienen en nuestro desarrollo y bienestar emocional. Así es que si tú tienes hermanos, hermanas, pues celébralo mandándole tal vez un mensaje o tal vez reuniéndose para pues una celebración. Iba a decir carnita asada, pero pues hoy como que el clima va a estar así medio raro, ¿verdad? Aquí en Washington y Oregon parece que ya se terminaron los días calurosos por esta semana, pero parece que para la siguiente semana ya vienen días calurosos, ¿eh? Vamos a más música.

Mar Solís y el tema fuiste tú. Buenos días, feliz fin de semana. Sintonizas la Z, te acompaña Lucy Carballo, la chaparrita de Veracruz. Oye, es para toda mi gente que sintoniza aquí en el estado de Washington y Oregon. Si todavía no me sigues en redes sociales, te hago la invitación. Ahí me encuentras como Lucy de la Z en Facebook. En Instagram estoy como Carballo-Lucy Oficial. Oye, se dicen que el presidente planea exigir a los padres prueba de ciudadanía o estatus migratorio para emitir pasaportes a sus hijos. Los nuevos planes del gobierno republicano buscan limitar la ciudadanía por nacimiento, un derecho pues amparado por la Constitución de Estados Unidos y reafirmado por la Corte Suprema, pero el Departamento de Estado ha propuesto exigir a los padres que soliciten pasaportes para sus hijos que presenten sus propias pruebas de ciudadanía o estatus migratorio como parte de la más reciente iniciativa del gobierno del presidente actual para limitar la ciudadanía por nacimiento. ¿Cómo la ves? Así las cosas. En cuestiones de política hoy es todo el tiempo, pues están cambiando, están saliendo cosas nuevas, diferentes, pero pues a veces nada favorable para nuestra gente. Seguimos con más música, el tema sonando se llama A Donde Quiera Que Vaya, es Julión Álvarez, lo escuchamos aquí en La Z.

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0: aviso.
1: Escuchamos a Cornelio Vega y su dinastía y el tema Hasta Nuevo Aviso. Sintonizas La Z. Muy buenos días y feliz sabadito. ¿Cómo la vas pasando, corazón? ¿Todo bien? Sí, qué bueno. Oye, fíjate que los combustibles llegan a precios récord y Benz dice que no cree que la guerra sea una guerra. Y es que el vicepresidente argumentó que las principales operaciones militares se realizaron en las primeras 6 semanas de conflicto, pese a que pues hay algunos ataques de ambos lados que han impactado el precio del petróleo. Y más ahorita que pues viene este día feriado, entonces mucha gente va a salir de paseo, van a andar en carretera y pues sí, está bastante alto el precio del combustible. Parece que nunca va a bajar. Luego dicen, que bajó 5 centavos, que bajó 10 centavos, pero cuando vas, pues ya está igual. Ok, seguimos con más música. Te acompaña Lucy Carballo, estás en sintonía de La Z.

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Banda Chacalosa y el tema Apareciste Tú. ¿Cómo estás en este fin de semana? Oye, si estás trabajando, ¿tienes planes para más al rato o para el resto del fin de semana? Recordemos que el lunes es Labor Day y pues prácticamente mucha gente descansa, ¿cierto? Porque es una celebración federal. Pero bueno, si no vas a descansar, ya ni modo. Si sí vas a descansar, me imagino que estás haciendo planes, tal vez salir con la familia o tal vez quedarte en casa. El clima pues va a estar más o menos aquí en Washington y Oregon, nada así que digas malísimo. Va a haber un poco de lluvia en algunas áreas dependiendo dónde vives, pero pues nada que impida salir de paseo, ¿cierto? Aunque en otros lugares no es lo mismo, ya que el huracán Marie impactará de forma indirecta la costa oeste de Estados Unidos, y es que aunque el fenómeno no llegará a las costas de California, provocará un aumento de la humedad y las temperaturas en ciudades como San Diego, en

Phoenix, incluso en Las Vegas, pero pues aquí Oregon y Washington parece que todo más o menos normal. Seguimos con más música, estás en sintonía de la Z, no le cambies.

tema que me maten las penas. Muy buenas tardes, sintonizas La Z. Hoy es que ni cuenta me había dado que ya le llegamos al mediodía. El tiempo anda volando, pero pues ni modo. Ya estamos en esta hora donde disfrutamos del almuerzo, ¿eh? Entonces, ¿cuál es el plan para hoy, chamaconas, chamacones, que vamos a comer? Es fin de semana, entonces podemos comer lo que nos dé la gana. Ah, que eso hacemos todos los días, ¿verdad? Entonces, ¿cuándo nos vamos a poner a dieta? Pues ya será para el otro año, porque pues en este ya no se pudo. Sabes que a veces, aunque no estemos en una dieta estricta, es importante que por lo menos hagamos conciencia en lo que comemos, ¿ok? Nada con exceso, todo con medida, por favor, tomar suficiente agua y amenorar las bebidas dulces, ¿ok? ¿Estamos? Bueno, que ese sea el plan, sale. Bueno, voy a estar contigo hasta las 3 de la tarde aquí en la Z94-3 FM en Oregón, el 103.3 en las áreas de Mount Vernon y alrededores, la Z102.9 en las áreas de Seattle.

nos sintonizas la Z. Buenas tardes y buen provecho si es que ya te encuentras almorzando. Si vas manejando, hazlo con mucho cuidado. Y para ti que te encuentras trabajando, pues corazón, estamos igual. No te preocupes, ya más al ratito nos vamos de fiesta, ¿ok? Oye, dicen que las primeras boletas por correo para noviembre ya están en camino, mientras que el presidente busca restringir esta modalidad de votación. El presidente ha pedido a la Corte Suprema dar el servicio postal de Estados Unidos nuevos poderes para restringir las boletas por correo antes de las elecciones de medio mandato. Y es que las primeras boletas para las elecciones 2026 ya están pues comenzando a enviarse por correo a algunos votantes, a pesar de que aún no se sabe cuál será el resultado de la orden ejecutiva del presidente. Y es que tiene tiempo que está con esto, de que no quiere que ya se hagan votaciones por correo, no entiendo, pero bueno, allá tu corazón, yo me imagino que sí vas a votar, es importante hacerlo, pues para que también nosotros tengamos el derecho a elegir. Y pues nada, si te llegó tu boleta o te va a llegar por correo, igual ya

que la estés pasando súper, súper bien. Pues estamos en el mediodía, la hora del almuerzo. Si ya estás comiendo, buen provecho, disfruta de tu comida. Si vas manejando, ya sabes, hacerlo con mucha precaución. En algunas áreas de Washington y de Oregon tenemos un poquito de lluvia, eso es importante que manejen con cuidado, ¿ok? Seguimos con más música, el tema se llama Me Regalaste, son los Ventados de Culiacán. Los escuchamos aquí en La Zeta.

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1: Cornelio Vega y su dinastía cantaron el tema Hasta nuevo aviso. Feliz tardecita de sábado, estás escuchando La Z. Oye, ya estamos en esta época y la que viene pues aún más, ¿verdad? De las estafas. Y es que las estafas baten récords en Estados Unidos, pero recuperar el dinero es otra pesadilla. Y es que prácticamente todos los estadounidenses han sido blanco de estafadores de alguna manera. Según una nueva encuesta, lo que sucede después de una estafa es a veces incluso peor que la misma estafa. Así lo advierte una persona experta en el tema. Y es que sí, a todos nos ha pasado que de pronto llega un mensaje de texto, un correo electrónico, y tú dices, bueno, pero ¿de qué? ¿De qué se trata esto? ¿De qué es? Y a veces te gana, casi te gana la tentación y quieres hacerle clic a ese link que te mandan, que tú ni sabes de qué es. A veces te quedas así en confusión. Es importante, mi gente, que no caigan en esas estafas, ¿ok? Hay muchas. Ahorita, antes de hacer clic a cualquier link que te mandan, hay que verificar si es algo verdadero o de qué fuente viene, ¿ok? Entonces tengan mucho cuidado también a esas llamadas.

Regresamos al fantasma y el tema del culpable. Buenas tardes, feliz sabadito. Estás en sintonía de la Z. Estamos a 5 de septiembre. Hoy es el día de la vaquita marina. Cada 5 de septiembre se celebra esta fecha proclamada por las Naciones Unidas para el Medio Ambiente. Y es que la vaquita marina es un pequeño mamífero acuático que prácticamente puede dejar de existir de un momento a otro. Y es que en el año 1997 en el mundo había 570 espécimes de vaquitas marinas. Para el 2015 solamente quedaban 60 y en el 2016 solo se contabilizaban 30. Actualmente se cree que el número de vaquitas apenas es de 10 ejemplares, o sea que tristemente se encuentra en peligro de extinción. Seguimos con más música. Ojitos Bellos se llama el tema, es Grupo Frontera. Lo escuchamos aquí en La Zeta.

Carlos Amar Solís y el tema Fuiste Tú. Sintonizas La Z, buenas tardes. Y apenas estás almorzando, muy buen provecho. Disfruta de tu comida. Oye, ¿qué entiendes tú de la palabra veroño? Como que suena raro, ¿verdad? Bueno, es verano y otoño, es una combinación. Y es que pronostican condiciones de veroño en el medio oeste para esta fecha feriada del Labor Day. Y es que en ciudades como, por ejemplo, Chicago, las temperaturas alcanzarán hasta 104 grados, ideales para quienes busquen despedirse del verano en el agua. Sin embargo, en el noreste habrá tormentas que pueden complicar los viajes para las personas que, pues, han decidido salir a manejar, a visitar a sus familias por carretera. Aquí en Washington y Oregón parece que

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Oye, dicen que la gente se está preguntando si habrá agentes de ICE en las urnas en noviembre. El DHS dice que no, pero su secretario contempla excepciones, y es que las declaraciones de un alto funcionario de la agencia parecen contradecir a su propio líder, y es que los agentes de ICE no han recibido instrucciones para realizar ninguna tarea adicional a sus funciones habituales el día de las elecciones de mitad de mandato de noviembre, así lo declaró un alto funcionario de Seguridad Nacional a NBC News. Y bueno, ahora mi pregunta es, ¿qué haría ICE en estos lugares? Y se supone que las personas que van a votar, todos tienen su estatus legal, entonces ahí está como un poco confuso, ¿no? ¿Qué harían allá si ahí hay puras personas, digamos, legales, verdad? Entonces, no sé. Bueno, vamos a más música. El tema se llama Tú, es La Casetera. La escuchamos aquí en La Z.

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1: Los Rojos cantaron el tema Etapa Migajera. Feliz tardecita de sábado. Estás escuchando La Z y pues espero que estés disfrutando mucho de este fin de semana. Si te tocó trabajar, bueno, pues ya van a dar casi las 2 de la tarde, entonces a lo mejor un ratito más y ya te vas para tu casa. No sé si tienes planes de hacer algo esta tardecita, pues igual que lo disfrutes mucho, ¿ok? El resto del fin de semana también. Recordemos que el lunes es Labor Day, entonces pues muchos, casi todos descansamos hasta el lunes, ¿verdad? Entonces regresamos a la chamba hasta el martes. Disfruta de tu fin de semana. Oye, te hago la invitación para que me sigas en redes sociales. Mi página en Facebook está como Lucy de la Z. Así es mi página en Facebook, Lucy de la Z. En Instagram estoy como Carballo-Lucy Oficial. Ok, seguimos con más música. Hay ojitos. Tema a cargo de Intocable. Lo escuchamos aquí en La Z.

Escuchamos a la original Banda Limón y el tema Aquí Es. Muy buenas tardes, sintonizas la Z94.3 FM, el 102.9 FM, 103.3 FM, 104.9 y 101.7 FM. Cubrimos el estado de Washington y también el estado de Oregon. Espero que estés teniendo un sabadito excelente. Oye, apenas hace un par de días murió a los 92 años Gloria Steinem, pionera incansable del feminismo, activista y periodista de espíritu independiente. Steinem fue una de las voces más destacadas y firmes del movimiento de liberación de las mujeres y la defensa de sus derechos, y es que pues ella fue una incansable feminista y periodista cuyo activismo revolucionó la vida personal y profesional de las mujeres, y pues falleció hace un par de días a los 92 años. Y bueno, espero que tú tengas un fin de semana excelente, que lo disfrutes mucho. Si vas manejando en este momento, hazlo con mucho cuidado, con precaución. Y para los que nos encontramos trabajando, pues oye, ya nos falta menos, ¿verdad? Ojalá que pronto te toque pues salir a casita y pues te vayas a disfrutar con tu familia. Soy Lucy Carballo, la chaparrita de Veracruz. El tema sonando se llama Si las miradas mataran, es la arrolladora Banda Limón. La escuchamos aquí en La Zeta.

maneja con cuidado si es que andas recorriendo las carreteras del estado de Washington o del estado de Oregon. Feliz fin de semana. Seguimos con más música aquí en La Z. No le cambies.

Karim León y el tema Que Vuelvas. Estás en sintonía de la Z. Muy buenas tardes. Oye, no sé si ustedes se dieron cuenta acerca de lo que sucedió. Bueno, una de las tantas tragedias que suceden en México, y es que pues hay una disputa entre socios y un niño de 6 años sobreviviente, lo que se sabe de la masacre del músico y de su familia en México. Y es que el menor sobreviviente fue examinado por un médico, resguardado y después entregado a sus abuelos horas después de que el multihomicidio pues ocurriera. Las autoridades mexicanas informaron que investigan una disputa entre el músico Jonathan Meléndez y su socio Diego Sebastián N., conocido como el posible motivo del multihomicidio. Y es que esto pasó apenas hace unos días, donde pues prácticamente la familia completa fue masacrada, entre ellos pues el músico, su esposa que estaba embarazada, una bebé de 3 años, y pues este niño de 6 años fue el que sobrevivió y del que se está hablando ahorita, ¿no? Que le han estado haciendo preguntas y ha estado siendo pues examinado por un médico. Seguimos con más música. El tema se llama Todo Cambió. Es Miguel Ángel Parra. Lo estamos escuchando aquí en la Z.

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sábado, estás en sintonía de la Z, estamos a 5 de septiembre, espero que estés teniendo un día excelente y pues nada, a disfrutar de este fin de semana, mi gente. Recuerden que el lunes es holiday, dijera Cantinfla, es Labor Day, entonces pues a disfrutar de este último fin de semana de vacaciones de verano, le podríamos decir, ¿verdad? Porque todavía estamos prácticamente en verano, aunque ya se ve la temporada de otoño, ya las hojas están cambiando de color, tenemos días nublados con un poquito de lluvia, pues prácticamente ya la época de verano. Y pues este fin de semana así estará el clima, un poco nublado, un poquito de lluvia en algunas áreas de Washington y de Oregon, dependiendo donde vives, pero de igual manera disfruta mucho de tu fin de semana, que la pases muy bien y que el martes cuando regreses a trabajar vengas con las pilas bien cargadas, así como mi compañero el Charlie Boy de la Grande. Nada, mi gente, con esto paso a retirarme. Que tengan una bonita tarde. Feliz fin de semana. Besitos, gracias por acompañarme. Soy Lucy Carballo. Sintonizas la Z. No le cambies.

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